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Y seguimos avanzando en este primer set con los temas que están sonando más aquí en Uruguay. Lugar número 5, lo que se va. Ana Mena, Patito A. Y cierra esta lista Carlos Vives, Buscando el Mar. Subí el volumen. Vamos.

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1: El INASE presentó en la Expo Prado 2026 el radar 360, el radar varietal 360. Ya les hemos mencionado algún dato de esta importante herramienta que tiene a partir de ahora el usuario del Instituto Nacional de Semillas. Pues bien, nosotros estuvimos hablando con Jerónimo Quintela Martínez de la empresa Quantum, que fue la empresa que se encargó de desarrollar entonces esta herramienta informática que vendrá muy bien para el INASE, para los usuarios del INASE, para los usuarios de las semillas en nuestro país.
2: Quantum es una empresa referente en el sector tecnológico, tiene casi 50 años en el mercado, está en Uruguay, pero también está en 19 países, así que si bien en el agro no es tan conocida, pero nada, en el sector yo siempre bromeo un poco que yo soy el único agrónomo de la empresa, soy el fundador de la unidad de negocios agro de Quantum, en tono de broma, pero sí, de Quantum.
1: Bueno, y contame un poquito, ¿qué trabajo hicieron para el INASE ustedes que hoy se presentó y hay un gran entusiasmo? Ya lo habrás visto en la conferencia, hay un gran entusiasmo, ¿no?
2: Sí, mirá, yo desde que estoy en Facultad de Agronomía siempre me llamó la atención la cantidad de información que he generado tanto por INASE como por IÑA en lo que es la Evaluación Nacional de Cultivares. Uh-huh. Y bueno, un poco me acerqué a INASE para, más allá de poder entender de primera mano el mercado de las semillas en un contexto que estamos trabajando en Quantum con el Banco República y Citibank, un proyecto aparte. Y ahí me topé con Álvaro Núñez, expresidente, y bueno, empezamos a trabajar con lo que es la Evaluación Nacional de Cultivares, que es una red de ensayo que se hace mucho tiempo en Uruguay, que genera información objetiva de los cultivares, protocolizada, estandarizada. Y bueno, desde Quantum trabajamos en disponibilizar toda esa información, ese volumen de datos que era infinito y estaba poco accesible para lo que es el productor, disponibilizar una plataforma, una base de datos llamada IAgro, es una plataforma que estamos cerca de lanzar, una plataforma de Quantum, Banco República y Citibank, que aprovecho de hacer el spoiler, digamos, pero ya tenemos una parte de información que es con INASE, que es este radar varietal, que lo que hace es disponibilizar todo lo que es la información de la Evaluación Nacional de Cultivares en un formato interactivo, visual, dinámico, que permite interactuar con los datos y también descargar los datos para empresas, para investigadoras. Y bueno, un poco lo que comentábamos, que es el puntapié inicial para un montón de ensayos y información que se puede sumar, porque hoy partimos de rendimiento, pero como se decía recién, está todo el tema de la calidad, está todo el tema de lo sanitario, está todo el tema de lo meteorológico. Nosotros lo que estamos construyendo son los cimientos para construir el edificio y así que nada, es un poco el resumen.
1: Eran palabras de Jerónimo Quintela.
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4: 21 horas, 17 minutos.
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3: Para todos esos amores que dicen ser prohibidos y para todos esos que no pudieron ser. 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

Abraham Mateo, Último Baile, lo que está sonando, recordá nuestras comunidades, lqms.ok en Instagram, también estamos en TikTok, también en Facebook, página Facebook, Robert Maya, si me encontrás. Quiero agradecer a todos quienes nos siguen en las comunidades digitales, porque es impresionante la cantidad de visualizaciones, bueno, con los adelantos del programa en televisión. Esta semana, por ejemplo, estamos viendo lo que fue la visita al Museo de Madera en la ciudad de Carmelo, departamento de Colonia. Y bueno, así se vienen muchas cosas más. Después prepárate porque se viene un gran programa sobre los Andes. Visitamos el memorial. Increíble. Pero ya vas a ver y escuchar más. Ahora llega La Misma Cuadra. Es contigo. Sube el volumen. Vamos.

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1: 21 horas, 53 minutos.
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Muy bienvenidos. No se puede parar la música, el título de Village People, para darles las buenas noches y abrir las puertas de nuestro faro. Desde ya les adelantamos que esta semana tendremos muchas historias justamente de faros, todas ellas increíbles y para transportarnos a lo que es justamente el interior y el entorno de este faro que compartimos cada noche y que, lógicamente, es acompañado por una excelente selección musical.

Mientras avanzan las sombras de la noche, la luz del faro se hace sentir claramente. Y la música también.

0: En el inicio entonces, Calvin Harris, qué profundo es tu amor. Dire Straits, Sultanes del Ritmo. También compartíamos la música de Tremulous, Yo y mi vida.
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Mientras avanzan las sombras de la noche, la luz del faro se hace sentir claramente. Y la música también.

La tercera guardia siempre era eterna. El tiempo se detenía por completo y el universo entero conspiraba para quitarle cualquier distracción. En esa situación, uno comenzaba a vagar por los corredores de la mente, sin rumbo y sin motivo, buscando inútilmente algo en que posar la atención. En ese estado se encontraba Bart Carrigan. Era un trabajo importante y lo sabía. Los faros no solo son útiles, muchas veces son lo único que separa a un navegante extraviado de una muerte segura. Pero aún así, odiaba la tercera guardia. Se preparó una taza de café negro, bien cargado, para que lo ayudara a despejar su mente. «Somos solo tú y yo», le dijo a la gigantesca máquina que controlaba el faro. «Solo nosotros dos y la infinidad allí afuera». Es una especie de acuerdo tácito. Todos saben que los guardafaros hablan solos. Necesitan el eco de las viejas paredes para no sentirse solos. Corren algunas historias indicando que los faros se diseñan desde tiempos inmemoriales de forma que produzcan ecos, aun cuando eliminarlos hoy en día es extremadamente simple. Esta es una historia de un faro, una historia que se llama La Tercera Guardia.

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La Tercera Guardia, una historia de Faro que continúa señalando que a estos hombres, aquellos que están solos allí, sereneando los faros, se les pueden permitir algunas excentricidades. Después de todo, están solos, cargando a sus espaldas la seguridad de innumerable cantidad de navíos. Tomó un libro del estante y se puso a leer. Pero solo algunas páginas después se cansó y lo depositó sobre la gastada mesa. Revisó la bitácora. Nada, ningún tráfico programado para el día de hoy. Va a ser una noche muy aburrida, pensó en voz alta. Revisó el historial de reparaciones pendientes, esperanzado de que al menos pudiera entretener sus manos en algún menester, mínimo, por supuesto. Las reparaciones importantes requerían equipos completos de trabajadores, pero no encontró ninguna. Por puro ocio, decidió controlar nuevamente las funciones del viejo faro. Eso lo iba a entretener al menos una hora. Bajó al sótano, ocupado casi completamente por las enormes baterías. Revisó los bornes, los cables y los transformadores. Luego verificó el nivel de cada una de ellas, constatando que estaba todo correcto. Siguió los paneles de las paredes, verificando que llegara alimentación a cada uno de ellos. Lentamente subió las escaleras, descansando la mirada en las estrellas que brillaban en la sólida oscuridad tras las gruesas ventanas de la torre.

0: Steve Miller Band, El Bufón, Jimmy Summers, Me lo prometiste. Luego llegó Robin Gibb con Agosto, Octubre.
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0: El hombre subió hasta la cúpula donde descansaban las enormes lentes del faro. La visión por sí sola era suficiente como para que olvidara la depresión que le causaba la tercera guardia. Era una visión de tal belleza y majestuosidad que parecía tirar del alma, elevándola sobre las cosas mundanas, las que parecían ridículamente pequeñas e irrelevantes. Sobre su cabeza, el techo negro del firmamento, como un negro manto con pequeños agujeros, a través de los cuales se vislumbraban los resplandores de innumerables soles. Estuvo un largo tiempo observando el panorama, recorriendo el horizonte, hasta donde alcanzaba su vista. La alarma de la sala de guardia lo sobresaltó, forzándolo a volver a la realidad. Bajó corriendo las escaleras, casi tropezando con el escritorio sobre el que se destellaba la luz roja. Encendió el comunicador. «Aquí el guardia de la estación de señalización AF-465, identifíquese, por favor», dijo agitado por el intercomunicador. Tres veces tuvo que repetir la llamada. «Somos el transporte de carga Argos», le respondieron. «Transportamos gran cantidad de mineral de aluminio y estamos con serios problemas en el motor principal. Estimamos entrar en su rango en aproximadamente 15 minutos. Solicitamos toda la señalización disponible, ya que no tenemos mucho margen de maniobra con los motores principales apagados. No se preocupen, informo a las autoridades para que envíen equipos de emergencia y rescate y enciendo el faro ahora mismo». La estática se hacía cada vez más fuerte. «Gracias, amigo», respondieron. «Creíamos que estábamos solos en esta región».

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Chance Addiction, tomando el timón. La música seguía con Razzay y Solo una noche. Luego fue Estoy solo, un tema de Liv. El hombre de la tercera guardia subió nuevamente a la torre, sin apatía esta vez. La noche no iba a ser tan larga después de todo. Revisó las conexiones, todo correcto. Encendió el interruptor. Nada. Volvió a revisar las conexiones e intentó de nuevo. Nada. Con la preocupación dibujada en su rostro, subió hasta donde estaban las lentes, solo para confirmar su peor sospecha. Tenían que ser las lentes. Las malditas y desalineadas lentes. Tenían que esperar hasta mi guardia. Bajó corriendo a buscar algunas herramientas, pero no se hacía muchas esperanzas. Generalmente las lentes requerían un alineamiento perfecto, mucho más perfecto del que podía lograr con sus toscas herramientas. Midió la desviación de las lentes y era mucho, mucho más de lo que podía ser reparado manualmente. Fallos en los transmisores, la voz entrecortada y cargada de estática, le hablaba nuevamente, imposible recibir, información de telemetría inexistente, no podemos recibir instrucciones, guía visual, única alternativa, la comunicación se cortó de una manera que auguraba ser definitiva.

0: Jazz Latin, Bossa Nova. La música seguía ahora con Phil Collins y Deseo que llegue la lluvia. Y luego fue Black Eyed Peas, No mientas.
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One Republic y Secretos. Kate Bush también pasó por este faro con el tema Babushka. El hombre de la tercera guardia encendió el interruptor cuando el Argos estaba a 15 segundos e instantáneamente se dio cuenta de que algo andaba mal. Las malditas lentes seguían desalineadas. El campo se estaba formando 100.000 kilómetros fuera de foco. Como resultado, el combustible de la pequeña estrella amarilla se quemaba rápidamente fuera de control. La suerte estaba echada. «Adiós, mis desconocidos amigos», fue lo último que pensó. «Espero que mi muerte al menos salve sus vidas». La onda expansiva lo golpeó 5 segundos antes de la llegada de Argos, envolviéndolo en una nube de plasma que vaporizó la estación y a su cuidador instantáneamente. El Argos salió del hiperespacio a 2 millones de kilómetros de la estrella y sus sensores de corto alcance se sobrecargaron. Emitieron

Son sus señales de identificación a pesar de que nadie las contestó. Los dos hombres, única tripulación del pequeño carguero, se miraron extrañados. ¿Sabías que hubiera un faro aquí?, preguntó el capitán. Solo una pequeña boya, le respondió el copiloto. Esta es una ruta comercial secundaria. Esto no es una boya, es una Nova Clase 3. Esto puede guiar tráfico de varios sistemas estelares. No estaban las cartas de navegación de hace un mes, dijo el otro, revisando las cartas de su pantalla. Hay que agradecerle al guardafaros, comentó el capitán. Nos sacó de un aprieto serio. El copiloto asintió pensativo. Desde el corazón de la Nova, Bart Carrigan, el guardafaros de la tercera guardia, los guiaba a puerto seguro.

Si tu noche se torna interminable, aferrate a la luz de este faro, tu compañía eterna.

0: Lana del Rey y Verano Triste, Little Talks de Monstruos y Hombres. Y así nos despedimos de este faro, donde hemos estado conociendo parte de las actividades de un faro. Hasta mañana, amigos, aquí los estaremos esperando. Y que para mañana sea lo mejor.
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7: Bienvenidos a Impactos, amigas, amigos. Un exitazo enorme está en el top 5 del Hot 20 de Concierto FM. Inicia nuestra emisión de hoy. Kimo Sound, un DJ marroquí, su versión de Rise Slow, es el comienzo de Impactos.

0: Buen tema, ¿eh? Ha venido subiendo semana a semana en el Hot 20. Rise Slow, realización de Kimo Sound. 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
0: Este es uno de los grandes hits dance de los 90. Del verano 94 llegó desde Alemania Haraway con What is Love.

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Y vamos a superarlo con el verano 41. Con novedades, con sorpresas. Concierto Punta marcando la diferencia, como siempre, en Punta del Este. Está en el Hot 20. Es un muy buen tema country con influencias pop. Se llama Boston. Realización de una cantante country de Los Ángeles, Stella Leftery. Me encanta.

y fue realmente memorable. Memorable la primera actuación de Eric Clapton en Uruguay, allá por octubre de 1990. Concierto FM lo hizo posible, 25.000 fanáticos lo aplaudieron. Para mí, el mejor show que llegó a Uruguay, el más completo, con una serie de músicos extraordinarios y además el mejor guitarrista del mundo, Eric Clapton, en vivo desde el Estadio Centenario, y su versión de I Shot the Sheriff fue el primer número uno que obtuvo Clapton en los Estados Unidos con una composición de Bob Marley.

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8: 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Sin dudas, van a ser estrellas del verano 2027 de Conciertos Punta. Van a llegar a Punta luego de triunfar en Ibiza. Another, el dúo electrónico neerlandés con el número 1 del verano europeo. Talk to you.

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1: Una canción mágica que nació en los 80 y sigue muy vigente. Foreigner, I Want to Know What Love Is, versión remix buenísima que conocimos en el verano 2026.

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0: Un cantante newyorkino que está de moda en todo el mundo con una promoción enorme en TikTok, Summer. Y esta versión buenísima de My Body Isn't Ready.

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1: Ustedes saben que Rod Stewart se está recuperando en su mansión de Beverly Hills de la cirugía coronaria por la que pasó hace un mes y por la que tuvo que suspender su gira despedida One Last Time. ¿Qué les parece si disfrutamos su gran éxito de 1984? Some guys have all the luck. Rod Stewart.
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11: Otra probable participante del verano 2027 de Concierto Punta, la DJ coreana, podría volver a Punta del Este. Nosotros nos preparamos escuchando su nuevo corte, Woman.

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1: Mike Oldfield, un personaje realmente muy talentoso, creó en 1983 esta melodía, Moonlight Shadow, y afirmó incluso de que podría haber influido en la letra de la canción la muerte de John Lennon de 1980. Aquí está, con vocales de Maggie Reilly, la cantante escocesa, Moonlight Shadow. Recuerdos de los 80 aquí en Impactos.

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0: Sigue triunfando en Ushuaia todos los martes y viernes, señoras y señores. Calvin Harris en Ibiza es una estrella con su nuevo corte, Satisfied.

0: buen tema de Calvin Harris, Satisfy, con vocales de la irlandesa Jessie. Me encanta la melodía en esta emisión de Impactos, que va a continuar con una composición de Prince y que fue un éxito enorme de Chaka Khan en 1984. Con la participación de Stevie Wonder en armónica, buenísimo, I Feel For You. Llegó al número 3 en Billboard en 1984. Chaka Khan.
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12: 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Minutos exclusivos que comenzamos con un super hit europeo, enorme éxito en Uruguay, el de Hugel, el DJ francés con su versión de Moving to the Sun.

Una canción que rompió todo en el verano 2026 en Europa, en Ibiza sobre todo, donde estuvo Hugel durante muchas semanas en High, actuando todos los jueves a la noche. Bueno, dejamos a Hugel y vamos al encuentro un exitazo de la británica Lola Young.

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0: Qué bueno que está esto, ¿eh? Un éxito enorme del verano europeo que, bueno, que despedimos hace poquitos días. I Need a Sign, realización del DJ francés LB1.

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1: Lo leíamos hace pocas semanas en una revista británica, bromeando, pero con crudeza, Elton John habla de su maltrecha salud, comentando que no tiene amígdalas, apéndice ni próstata y que le faltan la cadera derecha y ambas rodillas. Elton John, un recuerdo bárbaro del verano 89, del cuarto verano de concierto punta. 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
7: Está de gira en Estados Unidos, llenando estadios. Qué figura, ¿eh? Bruno Mars, un show de aquellos, de los mejores del espectáculo hoy en día. Su versión de I Just Might sigue brillando en Uruguay.

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Impactos. La italiana Gala, con un éxito realmente mundial, sigue muy vigente. Su versión de Freed from Desire.

0: Estamos en Impactos, preparándonos para el verano 2027, que va a ser colosal, con sorpresas espectaculares. Ya estamos trabajando a pleno para que este verano 2027 en la 95.1 sea inolvidable. Prepárate.
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0: Carly Rae Jepsen y este temazo que está logrando mucho éxito en toda Europa, su versión de Don't Leave Me on the

Dejamos a Carl Ray Jepsen y vamos al encuentro de The Romantics, una banda de Detroit que allá por 1983 promocionamos muchísimo en Impactos con esta melodía. Talking in Your Sleep, The Romantics en Impactos.

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6: Y hoy nos despedimos con un temazo creado por una de las mejores bandas soul de todos los tiempos. Earth, Wind & Fire en los 70, volvió en los 90 con esta realización de Black Box, una banda italiana y su versión de Fantasy. Final de Impactos.

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1: 5 horas, 32 minutos.
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1: 6:01.
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0: Bueno, vamos arriba. ¿Cómo están? ¿Cómo están pasando? ¿Todo bien?
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0: Hola, amigas, amigos. Espero que les haya gustado mi último trabajo. Tenemos que repetirlo. Bueno, por acá les voy a dejar las redes sociales para que se suscriban y compartan mi canal, que eso es muy importante. Y les voy a dejar los links por algún lado por acá. Así ven los nuevos trabajos que tengo. Y nada, agradecer en esta oportunidad a Molito Producciones, agradecer a Modelos del Uruguay, agradecer a Bunker Records y a Qué Atrevido Bar. Bueno, espero que haya sido de su agrado y invítenme para su fiesta, para que te goces.
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2: 6 horas, 31 minutos.
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1: 7:06.
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1: Vamos a hacer una canción que hace mucho tiempo que no tocamos. Se llama Bajo el Mismo Cielo.

0: Fuerte el aplauso para Zeta Bocio.
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1: 7:52.
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34: Se va todo al carajo.
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34: Una de dos. 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
36: ¿Estará haciendo nonito ya?
37: Esta sí que es una buena noticia.
31: Bien, vamos para la música.
35: ¡Endereza la nave que partimos, nene!
38: No, vamos a hacerlo como es.

0: Hola jueves, hola, hola mi gente, hola, hola mis cumbias, hola, hola tus cumbias también. ¿Cómo están? Bienvenidos, bienvenidas. Qué placer, qué gustazo volver a escucharnos, volver a oírnos, volver a sentirnos, volver a conectarnos, volver a musicalizar la mañana de 10 con estas cumbiazas, con esos temones, con estas páginas musicales que realmente nos encanta y por supuesto que los jueves. Y llueve. Al mal tiempo. Al mal tiempo. ¡Plena ricura! Juego un ajedrez con... ¿Cómo están las guapas, los guapos, los cocorocos y los ositos de peluche de mi ciudad? ¿Hoy todo bien? Nos despertamos con lluvia. Va, nos acostamos con lluvia, ¿no? Porque anoche ya... Tipo 12 ya estaba lloviendo, no sé qué pasó en la madrugada, la verdad, yo dormí muy bien, pilas recargadas, high battery para encarar esta mañana, esta mañana de 10, que viene cargadísima de música, cargadísima de buena energía, de buena onda, de risas, de diversión, de entretenimiento, para acompañarte hasta el mediodía, ¿eh? Me presento, Mateo Arnaldi. Ah, no, es cierto que tenés que presentarte con todos los nombres y todos. Ayer me enteré cómo es el significado de mi segundo nombre, no sabía. Sabía cuál era el significado de mi primer nombre, pero no sabía el significado de mi segundo nombre. Qué lindo, ¿eh? Después le cuento. Mateo Yalimar Arnaldi Bobbio les dice y les desea que tengan un excelente jueves. Qué inmenso placer, ¿eh? Ya nos estamos llenando de mensajes, increíble, qué lindo. Qué hermoso feedback y qué hermoso ida y vuelta, nos encanta. 097-387-812 para... Bueno, para primero que nada para comunicarte, para mandar saludos, para pedir tu tema.
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0: Y en un ratito para jugar, ¿eh? Porque... ya empezamos a jugar, no solamente por los tres premios que tenemos, sino por el premio Extra Primavera 2026 de la isla. Un regalo que vale casi una luca, ¿eh? Una juanita vale el regalito que le vamos a hacer junto con la gente de la isla. Hasta las 12 del mediodía nos vamos a...

0: pero ahora tenemos que internarnos en las noticias. Bienvenidos y bienvenidas. Nos escuchan a través de satélites, amigos y enemigos, como les digo siempre, por scorpiofm.com.uy, arroba scorpiofm. Ahí nos escuchan planetas cercanos y lejanos, claro. Ahora, noticias y nos ponemos al día.
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2: ¡Ey! Como siempre, cumpliendo sueños, sin límites. ¿Qué personajes? Una más para el cuaderno, Nahuel de Coach.

0: Orsi dijo que Uruguay necesitará más de una OPB si avanza la extracción de petróleo. Conflicto en el puerto. Solucionado. Igualmente los colorados van a ir por el ministro Castillo. La empresa y el sindicato de TCP avanzaron en la negociación. Se prevé que en las próximas horas se firme un preacuerdo, pero idea de interpelación sigue en pie. Si se arregla, hay que llamarlo igual al ministro e interpelarlo. Y si no se arregla, por supuesto que la interpelación está. Catonati y sindicato de terminales de Cuenca del Plata destrabaron conflicto y firmaron preacuerdo. Pero igual hay que llamar al ministro para que dé explicaciones. Hay que interpelarlo para que dé explicaciones de cómo lo hizo. Claro, cuando lo hacen mal, por cómo lo hacen mal. Cuando lo hacen bien, por cómo lo hacen bien. Y ahí está el gasto también innecesario por parte de senadores y diputados al llamar a sala a los ministros. Cuando se llaman al santo cohete, cuando lo llaman bien, ¿no? Claro. Sí, te llamo porque hacer las cosas bien y te llamo porque hacer las cosas mal. Interpelaciones que duran horas y horas y horas. Gastos de café, papeleo, secretariado, luz, etcétera, etcétera, etcétera. Frigorífico Tacuarembó frenó 150 despidos y unos 1.300 trabajadores siguen en seguro de paro. Nos pasamos de faena, Mire que... O sea, mire no, no se olvide que le vamos a, de alguna manera, prestar carne a Brasil para que cumpla con la cuota, los brasileros, que son uno de los máximos productores de carne del mundo. Unas 350.000 toneladas. Y estamos pasados. 2 más 2 son 4, ¿no? Luego de 3 meses sin aumento, suben los precios de las naftas y el gasoil. Y sí, si tenemos los dos estrechos del mundo por donde circula el petróleo y el gas, y prácticamente el comercio mundial, es evidente que no se puede aguantar mucho más el precio del combustible, ¿no? También es el sentido común. Durante 3 meses se pudo aguantar. Ya hay cosas que no se aguantan.
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0: Torque y Peñarol jugaron su partido atrasado y empataron 1-1.

Alcalde del Partido Nacional detenido por lavado y banca clandestina en la frontera con Brasil. Bueno, muchachos.

consultado sobre el caso del asesor narco, el asesor del Edil Gómez, dijo: me preocupa el tema de los ñoquis, me preocupa mucho más el tema del narcotráfico.

El presidente Yamandú Orsi encabezó la colocación de la piedra fundamental de la planta de Ose para la futura planta potabilizadora de aguas corrientes. El presidente dijo: no se trata solo de tener más agua, se trata de tener mejor agua. La vamos a invitar a que tome agua del San Salvador, al presidente Orsi, ¿eh? A ver si opina lo mismo. ¿No? Sería bueno, ¿no? Una semanita. A ver cómo le va la microbiota de él. Capaz que en una de esas le da pelota a los informes hechos por la propia gente de la universidad. Y le enseña.

0: La estafa detrás de un repago, depósitos ficticios, cuentas de terceros y 1.4 millones de dólares faltantes. ¿Qué le pasa al Uruguay, che, con el tema? Buah. Se dijo durante mucho tiempo, ¿no?, que este nuevo sistema, cuando aparecieron estos mini comercios para cobranzas, ¿no?, que eran elementos que podrían ayudar a temas ilícitos, y bueno, están apareciendo ahora, ¿no? Una cortina para cometer otros ilícitos, pero bueno. Hay cortinas por todos lados, así que no solamente este, ¿eh? Bueno, 8:25 de la mañana, vamos con el pronóstico del tiempo. Llueve sobre la ciudad de Dolores, 11 grados 6 décimas. Nuboso cubierto con precipitaciones, a la tarde disminuye la nubosidad, 18 la máxima hoy. Actualmente tenemos 11.6, vientos del sur, está fresquito, 1020 la presión, 94 la humedad. La visibilidad está reducida por nieblas y por lluvias, por supuesto, también, ¿eh? Además, recordá que el auto no frena como si frenara en seco. Ni el auto, ni la moto, ni el ómnibus, ni la camioneta, ni el camión tampoco frenan igual, ¿eh? A cuidarse en ese sentido. Para mañana viernes, 21 grados de máxima, 4 de mínima. Algo nuboso y nuboso con periodos de claro. El sábado, lluvias a la mañana, desmejorando con aumento de nubosidad, precipitaciones a la tarde, cubierto nuboso, 17 y 10, tendremos un día espectacular de festejo también, ¿eh?
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0: Claro que sí, si Dios quiere, cómo no, vamos a festejar con amigos. El domingo, nula probabilidad de lluvias, 22 y 11, un lindo día para la resaca. Claro, porque viste, si llueve y todo, la resaca es peor, pero si está soleado y todo, le tiraba el solcito ahí. El lunes, 22 y 11, nula probabilidad de lluvias. Muy bien, hasta aquí las noticias presentadas por Iván Rostán.
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3: 8:30.
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0: El Bochita Lozano, 8:49 de la mañana. Y la vieja escuela, antes había sido de La Planta, con Barrio Prendido. 097-387-812. Te dije 097-387-812 para que te comuniques con La Mañana de 10. Bueno, ¿qué tema tenés ganas de escuchar? Nos decís por ahí, nos mandas un mensaje de voz, un mensaje de texto, lo que vos quieras.
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Saludamos a José Luis, feliz jueves, buena jornada, descansando en casa hasta el lunes. Está de vacaciones, qué lindo, ¿eh? Y en tu casa no cocinás, ¿no? Claro, porque a ver, ¿qué hace un chef cuando se va de vacaciones? ¿Cocina o no cocina? Yo me parece que no. Yo, por ejemplo, cuando me voy de vacaciones no hago radio. Escucho radio. Escucho radio todo el día, pero... O sea, todos los días un ratito. Pero cuando me voy de vacaciones no trato de... No escucho radio, leer, pero no hago radio. No voy al supermercado y le digo... Buenos días, me das un kilo de tomates a 89 pesos. No. Me imagino que José Luis de vacaciones no cocina, no creo, José Luis, ¿no? ¿Podés pasarme tarántula por Caribe? Mientras no nos pique, está todo bien, ¿eh?

0: Bueno, te repito, dale, 097-387-812. Ya tenemos el juego, ya vamos a jugar. Atento, ¿quién da más? Hola Iris, buen día, ¿cómo estás? Al mal tiempo, buena radio. Y esta es la mejor. Bueno, gracias. Qué belleza despertar con esos tremendos temazos. Gracias, Iris, te mereces un corazoncito, ¿eh? Ahí va. Ramón, buen día, Mateo, feo el día. Hay que hacer torta fritas. Pásame un tema para mi amor Rosana de la Cumana. Pásame un tema de la Cumana para mi amor Rosana. Claro, porque si no se entiende que Rosana toca en la Cumana. ¿Me entendés? Vos sí me decís, pásame un tema para mi amor Rosana de la Cumana.
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0: Claro, la sintaxis es todo, loco, ¿eh? La sintaxis es todo, ¿eh? Pasemos un tema de los Negroni, dice Sergio. Peñarol. Es lindo eso del Tony ahí, che.

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Vamos a saludar a la gente de Trinidad que está de festejo porque hoy es el cumpleaños del hijo de Magda, che. El hijo más pequeñito de Magda está cumpliendo años hoy. Así que vamos a saludarlo y a dedicarle, por supuesto, todo el programa para él. No nos está escuchando porque está en el liceo. Muy bien. Pero igual, la mamá le va a hacer alusión a que lo saludamos por aquí, por 89.7. A Juan Martín. Feliz cumple, Juan Martín.

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1: No lo dejen afuera, ¿cómo suenan estos muchachos? Los mismos, por favor, esos enganchados son tremendos, ¿eh? ¡Plena ricura!

0: Bueno, ¿cómo venimos con los mensajes? Mamita querida, qué lindo, che, qué lindo. Cuánta gente. La mejor audiencia del mundo, sin lugar a dudas. Calidad ISO 89.7. Tengo una noticia. ¿Recuerdan que el otro día estábamos diciéndoles que votaran por el gol del mes? Que ahí había un dolareño, estaba Seba Tregarten. Bueno, ganamos, ganamos. Ganamos. Ganó el gol de Seba.
1: ¿Quién dice que no duele?
0: El gol del mes de septiembre en el Birmingham Legion Football Club. Gol del mes, gol del Seba. Anda llevando Birmingham, anda llevando Legion

Saludamos a Jessica, buenos días, ¿cómo estamos? Saludamos a Beita por ahí. Feliz día, quiero un tema de Matías Valdés para Nancy del Puerto. Soy Bea, la number one, ¿cómo no? Gracias por los votos, dice la mamá de Seba, por supuesto. No sé cuánta gente habrá votado de acá, pero no importa. Salió el gol del Seba, ya está. Hola, buenos días, ¿cómo estás, Mateo? ¿Sabés? Me levanté con el tiempo para mí. Bueno, pero con tu compañía y tu buena música, no hay mal tiempo. ¡Qué lindo! Pasame Sabor a Menta, de Matías Valdés, ¿no? No, de Lucas Hugo, Sabor a Menta. No, y le tengo para presentar el nuevo del Rota con Samba Beat. Está muy bueno, ¿eh? Fiesta de la Primavera, muy lindo. En un rato vamos a estar con eso. En un rato les voy a tirar un adelanto, solamente instrumental de lo que se viene. Annie Surprise. ¡Qué ricura, eh! ¡Plena ricura! ¿Para qué te traje? ¿Para qué me invitas si saben cómo me pongo? Hola, querido, sigue lloviendo manso. Acá en el galpón haciendo algo como siempre con tus buenos temas. Buen programa y mejor fin de semana para vos. Bueno, pero todavía no llega el fin de semana. Vamos arriba el mancha, carajo, dice Uber, grande Uber. Patricia, buena jornada. Bueno, empezaron a responder. Hay que jugar al puzzle. Hoy jugamos al puzzle, ¿eh? La verdad que no tengo la respuesta, ¿eh? No les puedo poner, les voy a poner ok a todo el mundo, así que dedito para arriba a todo el mundo por participar, pero no tengo la respuesta. Me voy a fijar ahora cuál es.

Daniela, gracias Dani por estar ahí. Diver, Felipe, Luis, Alex. Romy está por acá también, María. Otra María también. Bueno, perfecto, perfecto, perfecto, perfecto. 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

Bueno, les decimos que les íbamos a presentar el nuevo trabajo del Rota junto a los chicos de Samba Beat. Rota, el Rota Fit Samba Beat. Fiesta Nacional de la Primavera.

0: Felicitaciones a El Rota, a los chicos de Samba Beat, porque, ¿saben por qué? Porque detrás de cada canción hay horas y horas y horas y horas y horas de laburo.
1: Ya sabes.
0: Por más que hoy en día haya aplicaciones que te hacen una canción en 2 minutos, no tiene nada que ver, una canción elaborada, tocada, preparada, ensamblada, editada, con sus compresiones, con todo lo que lleva una canción editarla. Hay horas, días de trabajo detrás de la elaboración de un tema, y más cuando se hace con el amor, Acá se nota que hay muchísimo amor detrás de El Rota y los chicos de Samba Beat. Así que felicitaciones realmente, muy lindo, Sale del estilo del Rota, El estilo del Rota es bien, bien cumbia. Sale del estilo, que está muy bueno, Así que felicitaciones a Rodrigo, El Rota. Bueno, escuchen lo que se viene pronto, Pero se viene pronto, ya que estamos hablando de artistas doloreños. Artistas doloreños, bueno. Gente que le gusta la música y hace algo por la música. Algo que se viene pronto. Esto es solamente la maqueta, En vivo, todo tocado, no tiene nada de máquina esto. Lo que se viene,

0: Bueno, ya van a tener más noticias de esto, ¿eh? Está muy bueno también, está muy bueno también, está muy bueno también. Todo está bueno, todo lo que se hace con amor, ¿eh? Música, está todo bueno. Así que bueno, a disfrutar de lo nuevo del Rota entonces. Síganlo, apoyen como apoyan a Tini, como apoyan a la Reina del Flow. Sigan ahí en el canal del Rota, compártanlo con los amigos de otras ciudades. Claro, porque Tini y todas esas muchachas ganan plata si ustedes comparten los videos, si ustedes ven los videos. Cuantas más veces ven los videos, más ganan plata esas chicas, ¿saben ustedes? Sí, bueno. Acá el Rota no se va a hacer millonario, pero compártanlo. Apoyen a los artistas locales de esa manera, ¿eh? Síganlo en las redes sociales. Pónganle ahí un dedito para arriba. Todas esas cosas suman. Saludos para Betina, muy bien, gracias.
1: ¿Qué estás pasando?
0: Ay, vayan a verlos, ¿no? Vayan a verlo cuando tocan en vivo también, vayan a verlo, porque digo, pagan 5, 6 palos, 10 palos para ver a Tini ante la arena. Cuando el Rota toca a veces en la plaza, vayan a verlo también. Igual hacen 1000 kilómetros para ver a la Reina del Flow. El Rota a veces anda en la Rambla Mercedes tocando, ¿eh? Acérquense ahí, yo qué sé. Apoyen a los artistas locales, ¿no? Borremos de la faz de la tierra esa cosa que tan que odio, porque la odio. Nadie es profeta en su tierra. Y bueno, si no te apoyan los que están a tu lado, ¿quién te va a apoyar, no? Buen día, puede ser, dice Cristina. Sí, Cristina, saludos. Florencia también. Emma, Betina, dije, está. Ajá. Giovanna, ¿qué pasó? Tantos claritos hoy, ¿eh? Andan de vuelo, ¿eh? La primavera los tiene, andan de vuelo. ¿Me pasás el tema Morena? Morena, Morena. ¿De quién era Morena? No me acuerdo. ¿Usted, señor operador, se acuerda? ¿Sí? Ah. Diga que lo tengo a usted, señor operador, ¿eh? Diga que lo tengo a usted, ¿eh? Mi amigo Marco lo tiene a DJ Cristian. ¡No, Marquito! Yo lo tengo al señor operador hace años acá. 16 años juntos, ¿eh? Una vida, che.
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0: Bien, Magda desde Trinidad. Correcta la respuesta. Bien, Sergio. Hasta lo marcó y todo, ¿eh? Pensé que iba a ser más difícil, che. Pero no. Noemí, correcto. JR, bien.
1: ¿Qué estás pasando?
3: Buen día, Mateo, hermano. ¿Cómo anda?
0: Hermano.
3: Bueno, te mando saludos acá a Montevideo. Acá ando haciendo unos trabajos, pero ya en cualquier momento ando por ahí.
0: ¿Qué trabajo andarás haciendo?
3: Bueno, pasame cualquier tema ahí. Algún tema viejo, cumbia. Uh-huh. Bueno. Te hago recuerdo de esto, a ver, mano a mano, sí. Los espero en la playa, hasta que no aparezcan las cosas, no hay música, y todos los negros gritaban, malo, como una víbora también.
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0: Hay cosas que no se cuentan, Juan, hay cosas que no se cuentan.
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0: Pero ninguno se animó a ir para la playa. ¿Vos te diste cuenta ese detalle, no? Ninguno se animó a ir para la playa.
4: Y Lucas,
0: me hiciste reír, Juan. Gracias, viejo. Gracias por ese recuerdo. Gracias.

0: Ahí estaba sabor a menta de, seguramente estaba comiendo un Beldén, Lucas Hugo en piso 10. Sabor a menta. O estaba tomando un tecito de menta también, ¿por qué no? Pablo, buena jornada para todos. Saludos, mi viejo, gracias por estar ahí. Son las 9:23 de la mañana. Mirá qué lindo, Chabela. Acá se trabaja para la fiesta. Qué lindos adornos, ¿eh? Esa de las luces, qué preciosa que es. Qué preciosa, preciosa, ¿eh? Bueno, ¿necesitas adornos para la fiesta? Llámanos, comunicate al 097-387-812. Te paso el teléfono de Chabela. Bien, Graciela, respuesta correcta. Muy bien. No, Sonia. Buen día, Mateo. No serías tan amable. Me pasarías Duende Azul. Hoy, para mí, es un día especial. Y esa canción me lleva a recordar a una persona que amé mucho. Bueno, si es así, ¿cómo no vamos a negar, no?
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0: Imposible, si es así, no nos podemos negar. Por más que sea el tema que nos pedís siempre.
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0: Pasame el tema, me quedo conmigo, de Marc Anthony. Y como estoy solo, que pase bien, dice Ramón. Te lo dedica a vos, está bien. Buen día, puede ser. Pasame el invierno pasado, dice Michael, muy bien. El invierno pasado no quiero. Me cagué de frío el invierno pasado.
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0: No quiero que vuelva al invierno pasado, Michael. Déjalo quieto ahí donde está.

0: 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Ok, gracias. Así que en total son 7 días lo que me quedan. Bien, gracias Lu, gracias Lu por la info. 7 días me quedan de licencia, perfecto.
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0: No sé cuándo me los voy a tomar, pero me quedan 7 días. ¿Listo? Gracias.
1: Y Lucas.
0: Una semanita más 2 de... Vamos a redondear en 10.
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0: Buen día, Mateo. Un saludo de cumpleaños a la cajera más linda del multi. Mirá. Nicole, y pasale soltera de herederos para vos. Bueno.

0: Bueno, son las 9:27 de la mañana. 097-387-812. Tenés el desafío. Pedir el tema que quieras. 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No sé dónde están, pero ya te voy a contar alguno de ellos.
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0: 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Este sí, participan solamente mayores de 18 años en este sorteo, ¿eh?

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4: 9:32.
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0: Lescano, te hubiera sido antes. José Luis, muy bien. Ramón también. Patricia, Nora, Nadia, Silvana, Ariel. ¿Qué dice Viviana? Contame qué tenés hoy para regalar. Hoy puedo escucharte. No, hoy no tengo nada para regalar. Mañana son los regalos. ¿Y escuchás solamente por los regalos, Viviana?
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0: Pues ya no la ponemos en la lista negra acá. Ah, sí, sí, sí, sí. Ah, la lista negra. Saludos para Sergio, para Vale, Paola, no, respuesta incorrecta. Nivia, respuesta correcta, gracias. Es la que le falta al calabacín. ¿Cuál, Miriam? Porque no respondimos ahí, ¿eh? Buen día, Mateo. Mandale un saludo a Rafa, que cumple sus 50 de parte de Juan y Nahuel. Dice que se va a pagar el cordero. No, se va a pagar el cordero, lo va a pagar. No va a aparecer nunca. Ina, buen día. Hoy buena cumbia, porque se presta ya que llueve y hay poco para hacer afuera. La respuesta es incorrecta. Juanca, respuesta correcta, gracias. Buen día, Mateo. Llueve y llueve. Lo bueno que están las mejores cumbias del quequero. Claro que sí. Señora, señor, muchachada. Pequeñitos en general. Mascotas de la casa, sí. Sube al botoncito de su transitorio. Arriba a la mañana. Baile y baile con la escoba, el plumero, con el mate solo, acompañado. Que llegó a tu casa, a tu trabajo, a tu auto, a tu oficina, sí. Donde sea que quieras escuchar. Llegó, llegó la mañana de 10. Y el quequero fest. Qué grande, Marta, qué grande. Civilización, querés escuchártelo, tenés que te lo ganaste. Azúcar, dice por acá. Pasame un tema de heredero. Ah, heredero, bueno, está ok. Pensé que quería Civilización, porque no le hemos pasado Civilización. Buen día, Mateo, si podés pasar en un cuarto de hotel para Marcos de la Villa.
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0: Tremendo el mensaje de Marta, ¿eh? Tremendo, tremendo. Elvira, bueno, correcto, Elvira, muy bien. Dice Pablo por acá, la pieza que le falta. Bien, soy mayor de 18. Bueno, lo vas a tener que comprobar cuando mandes la cédula. Así que cuando vayas a buscar el premio, si sos menor de edad, no te lo van a dar. Listo. Es así de fácil. Saludos para el Piti. Grande Piti, correcto, muy bien. Hola, Mateo. Ajá. Que tengas un lindo, lindo día con lluvia. Gracias por estar, dice Miriam. Gracias a vos, Miriam. Me gusta el Rota, sí, señor. No, Jessica, respuesta incorrecta. Buen día, feliz octubre para todos. Perfecto, la respuesta correcta, Gretel, gracias. Loli, soy mayor, quiero participar por el sorteo. Muy bien, ahí está, respuesta correcta. Feliz primavera, la pieza que falta, quiero participar, soy Mónica. Bueno. Hoy es el Día Mundial de la Música. Es Santa Lucía, ¿no? Hoy. Santa Lucía, ¿no? Por eso es el Día de la Música. ¿Podrías pasar Civilización? Dice por acá, mirá. Bueno, Flavia, ¿cómo no? Bienvenido octubre, que sea un mes repleto de cosas buenas, que no nos falte salud y que la felicidad esté presente todos los días del mes. Gracias, Mabel, por el mensaje. Muy lindo, ¿eh? Gracias, gracias, gracias. Que se duplique para vos, que se duplique para vos.
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0: Y la respuesta es correcta.
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0: Susana, buen día. La respuesta es correcta. Muy bien. ¿Quién más tenemos por aquí? A Lorena. Gracias, Lorena. Respuesta correcta. Ro, también la respuesta es correcta. Ok, Martín. Martín, saludos. Dilvia, ¿cómo va? Muy bien, buenos días, gracias. Celeste. Encaja una pieza, no es justo la que dijiste. Volvé a verlo y vas a ver cómo viene la mano. Adriana, buen día. Correcta la respuesta. Ahora vamos a escuchar el mensaje que nos mandó Nico. Mariana, respuesta correcta, muy bien. Bueno, y nos quedan 24 mensajes más por mandar, por leer. 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

0: Puede tener muchas interpretaciones este tema, ¿eh? Pero que de una araña no habla, seguro. Hola, abrazo grande, acá te escuchamos con Fran. Qué día feo, dice. A ver, ¿qué dice Fran? ¿Qué dice Fran?
1: Vamos,
0: vamos, Fran. Julieta dice, bueno, buen día, arriba, ¿eh? Gonzalo, buen día, acá, sin salir, escuchando la radio Día de Mierda. Sí, la respuesta es correcta, Gonzalo, vamos arriba, ¿eh? Y toda la barra de Gonzalo. Pablo, el programa de... Bueno, bien, la respuesta es correcta. Adelina dice, ninguna calza. Bueno, si esa es tu opinión, la respetamos, pero una calza. Juan, la respuesta es incorrecta. Benja, la respuesta es correcta. Gracias.
2: Hola, hola. Buenos días, Lopito. ¿Cómo estamos? ¿Todo bien?
0: Todo bien.
2: Eso sí que al mal tiempo buena radio. Hoy no te sacás de los pelos vos. Porque a pesar de ser jueves, qué día de miércoles. Bueno, querido. Si tenés por ahí el tema ese de Reina de Nada, está muy bueno. Si querés.
0: Reina, dale, Lopito. Reina de Nada.
2: Abrazo. Nos vemos.
0: ¡Abrazo!
3: ¿Dónde están las solteras que disfrutan su libertad?
0: ¡Ah, abrazo grande! Que no, eso no eran los herederos. Señor operador, eso no eran los herederos.

0: 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Pasan 12 minutos de las 10 de la mañana. Dije bien, 10 de la mañana, 12 minutos. Saludos para Silvia. Bien, respuesta correcta. Y lo marco con el ok. Patricia, la respuesta mía es correcta. Sí, Patricia, ahí te marco. Para que tengo. Mirá, tengo 25 mensajes atrasados para leer. Por favor, no me apure, no me apure. Por favor, se los pido, que venimos atrasados hoy.
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0: Buen día, pasame tus jardines con Enanitos, versión cumbia, la versión de Matías Valdés. Hay gente que había pedido recién Palacio, ¿eh? Tenemos un par de temitas de la Palacio para pasar ahí. Saludamos a María, gracias María por estar escuchando la radio, ¿eh?
2: Hola, buenos días, amigo. El humilde albañil, apodado Bigotito, Richard Pérez del barrio El Chaco. Mateo, como siempre vos, hace tiempo que no te llamo. Mandarte un saludo, felicitarte por ese programa hermoso. Y quiero, no te voy a pedir un tema porque yo soy muy de las cumbias, me gusta bailar vos. Estoy re emocionado, Mateo, porque tengo 7 hijos y hay uno que lleva mi nombre. No porque lleve mi nombre, como dice la madre, que me está sacando adelante vos. Porque lo que me gusta a mí es el ciclismo. Y tengo un hijo, Richard Pereira, que se anotó en Colonia, salió la primera etapa en Colonia, salió cuarto. Hace 2 domingos atrás fuimos a Mercedes, salió segundo, y este domingo lo acompañé a Tararira y salió quinto, vos. Y largaron 210 ciclistas, Richard Pereira, Richard Junior, vos. Bigote, te saludo, un beso grande, y estoy re emocionado, Mateo.
0: Me alegro mucho, amigo, me alegro mucho. Las emociones con los hijos son lo más lindo que puede haber, ¿eh? Sentirse orgulloso por los logros de los hijos, eso es la felicidad. Pero para vos. Herederos, soltera.

herederos para vos. Había que mandar un saludo a alguien que está cumpliendo 13 años, pero se me perdió el mensaje, ¿eh? Yo, gente, les pido mil disculpas realmente. Yo estoy solo acá, estamos con el señor operador. El señor operador está ya manejando los controles, no ve el teléfono. Los chicos del departamento de producción trabajan hasta las 9 y se van.

0: Tengo, no sé la cantidad de mensajes por leer. Alguien que cumplía 13 años, no recuerdo el nombre. Estoy buscándolo, pero no lo encuentro. Bueno, saludos para todo el mundo que está cumpliendo años. Hoy, primero de octubre. Me lo manda de vuelta la que lo mandó y se lo leo de vuelta.
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2: Buen día, Mateo. Che, Mateo, estaría bueno que pasaran a pegarte de los programas de cumbia algún folclore para no olvidarse la gente del campo, del laburador, del peón de campo. Un folclore. Y acá te estoy escuchando en la radio.
3: Por leer. 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
0: Bueno, muchas gracias, Ramón.

0: 10 de la mañana, 23 minutos, ahí estaba Lucas Hugo y Larva Nueva Carrero cuando cante el Gallo Azul. Che, ¿lo escucharon a Alex Estela? Bueno, no creo que lo hayan escuchado porque esto sale en streaming. En Undertake, dándole palo a la cumbia moderna. Escúchenlo, no va. Empezó como que no quería hablar, empezó como que no hay algunos artistas, pero después dio nombre. Se le saltó la chaveta.
1: Yo pienso que sí, ha cambiado mucho. Yo que recorro el circuito de baile, veo que hay muchos pibes. Y por eso es que, ¿no? Por ende, ha cambiado la música. Para mi gusto, y eso sí, verdad, ha cambiado para mal. Bien. Para mal. Profesionalmente, la música tropical ha cambiado para mal. Y cada vez va en decadencia. Peor, ¿tá? Eso lo voy a decir ahora. ¿Por qué? Porque las orquestas no se preocupan por hacer las cosas bien. Eso es normal.
2: ¿Tá? Claro, su muy nombre, bien, loco.
3: Pero vos si sos cantante, ¿no? Sí. Es como decir...
0: Ah, está con Jesty Prieto y otro artista que no me acuerdo del... La banda.
3: Pues si vos, este loco es un perro cantando.
1: O sea, sí, hay, ¿no?, varios. La generación nueva, ¿sí? De la nueva, sí, generación de los pibes.
2: Ahora es un pibe.
0: ¿Vieron que no quiere decir no? La generación nueva no quiere decir, no se anima, pero ahora larga.
1: Ahí viene. Pero para mí, lo que se salva es Damián Lescano. Para mí.
2: Ah, sí.
0: Damián Lescano se salva.
1: Después tiraron la llave al mar. Y
2: una Luana.
0: Ahí, hasta ahí dijo, se salva Damián Lescano. Después tiraron la llave al mar. No dice más nada, pero escuchen.
2: También. Una Luana también.
1: No me gusta.
2: ¿No te gusta el
1: lugar? No me gusta, ¿no?
2: ¿Por qué?
1: Y porque internamente no me gusta.
2: ¿No te gusta la manera?
1: Yo soy hincha de Danubio y Defensor no me gusta para nada. Yo soy colorado, el frente no me gusta.
2: Ahora
1: dijeron que podíamos decir todo, ¿no?
2: Sí.
1: Soy católico. ¿Lo de Luana me gusta?
2: ¿Y Luana tampoco te gusta?
1: No me gusta Luana, ¿no?
2: ¿No te gusta la manera de interpretar que tiene?
1: No, me gusta Luana, no me gusta la descarga, no me gusta la 812, no me gusta... No me gusta Juanjo Morgade, no me gusta, no me gusta Mario Bermúdez, no me gusta, no me gusta, pero para gusto y los colores. Le hago respeto, ¿por qué? Porque, a ver, si están porque tienen su gente.
2: Claro.
1: Y merecen cantar, o sea, algo tienen. Yo pienso que sí, ha cambiado mucho. Yo que recorro el circuito de baile, veo que hay muchos pibes. Y por eso es que, ¿no? Por ende, ha cambiado la música. Para mi gusto, y eso sí, ¿verdad? Ha cambiado para mal.
0: Bien. Es que yo no quiero. Ha cambiado para mal.
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0: Vaya a saber desde dónde lo dice Alex Estela, ¿no? ¿Será porque ya no lo contratan tanto o porque Matías Valdés no es cambiado para mal?
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0: Fede Rojas no es cambiar para mal.
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0: El estoicismo, vamos a tratar de estar mejor del día de hoy. Primero tratar de estar mejor. El estoicismo para vivir bien. Los estoicos tienen una filosofía de vida muy, pero muy interesante. Si recién escuchaste por primera vez la palabra estoico, bueno, busca, googlea, estoicismo, lee sobre los primeros estoicos. Esto viene antes de Cristo, antes de Cristo. Vas a ver que es una filosofía muy, pero muy interesante para aplicarla en el día a día. Y vas a ver que vivís mucho mejor.
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3: La filosofía estoica son herramientas prácticas. Saber qué es lo que puedo, lo que se llama dicotomía del control. Qué es lo que controlo y lo que no. Vos sabés las veces que me pasa algo que X años atrás yo hubiese luchado contra eso. Y hoy me pasa eso y lo miro y digo, no puedo hacer nada porque no es algo que controlo. Eso es la dicotomía del control. Todos aceptaron el clima. Si llueve, llueve. Todo lo tienen aceptado. Se enojarán, el clima está aceptado. El paso del tiempo está aceptado. En cambio, el enojo del otro, el pensamiento del otro, la denostación del otro, la emoción del otro, el accionar del otro, no está aceptado y querés modificarlo. Cuando aprendés que eso no lo podés hacer, distinguís entre lo que controlás y lo que no. Te tomás la vida distinto. No quiere decir que si lo que se produce es una injusticia o un daño, vos no te defiendas.
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6: 10 horas, 30 minutos.
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sabrosura sonando, señoras y señores. Tremendo ciudadano. 10:43 de la mañana, dije bien. 10:43, dije bien. Florencia, no, respuesta incorrecta. Elizabeth, respuesta correcta. Raúl, cerealero, respuesta incorrecta. Ceci, respuesta correcta. Shirley, respuesta correcta. Teresita, nos sacamos una miércoles. Bueno, vamos a seguir insistiendo, Teresita, ¿eh? Ahí en el kiosco La Chocha. Ayer pasé a buscar el sorpresa. Estaban lindísimos los números, lindísimos los números. Yo creo que vos sabés, Tere, que lo voy a repetir, ¿eh? Sí, lo vamos a repetir. Le tengo una fe a esas combinaciones, Tere. Estaban hermosos, ¿eh? La Palacio es una mujer que canta.

Hay tiempo para responder correctamente. Buenos días, ponete contento. Si tenés muchos mensajes, eso seña que todos y todas te acompañamos en tu hermoso y buenísimo programa, ¿eh? Gracias, cariño, Guita. Muchas gracias, ¿eh? Mariana, no, respuesta incorrecta.

0: Buenos días, Mateo. ¿Cómo estás? Bueno, espero que estés bien. ¿Está? Qué podrición la lluvia. No. Pero bueno, está.
1: Salió el sol.
0: Mateo, ¿cómo es? ¿Me podés pasar infiel de Miguel Cufó? Bueno, un abrazo. Y bueno, ¿qué te voy a decir? Disfruta el día. ¿Qué te voy a decir? Disfruta el día.
1: Hay que disfrutarlo igual, venga como venga. El día se disfruta igual, lloviendo, con sol, se disfruta igual, ¿eh?
2: Buenos días, Mateo. ¿Dónde estás vos? ¿Qué estás haciendo?
1: ¿Dónde voy a estar?
2: Sí, para pedirte un tema. Si no tenés nada que hacer, por lo menos. Estamos acá con nariz de perro trabajando. El tema mujer de la vida. Vamos arriba, loco. ¿Ya comiste ñoque ayer?
1: Sí, comí ñoque ayer. Ya sé por qué nariz de perro, ¿eh? Directo al culo. No lo vamos a explicar, déjalo ahí. 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

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Que dice Sergio, está como Valentino Merlo, no me gusta. Ah. Buen día, Mateo. La pieza que falta es la. No, no, no, Mirta, no, no, negativo.

Buena jornada para todos. Excelente música como siempre. Los escucho siempre, pero escribo poco. Bueno, no importa. La respuesta es correcta. Leonel, respuesta correcta. Vamos arriba. Mecánico loco. Vanessa, respuesta correcta. Una de las mejores cosas de la vida, dice Cecilia por acá, con respecto a la música en el Día Mundial de la Música hoy, sí señor. Sin amor y sin música no se puede vivir. Imposible. Yo diría que más sin música que sin.

Uno puede vivir tranquilamente sin amor, pero sin música imposible. Buen día, feliz jueves, dice Analía por acá. Respuesta correcta, gracias. Raque, respuesta correcta. María, muy bien, respuesta correcta también. Fátima, no, Fanny, respuesta correcta, gracias. Muy bien. Sí, Benja, se entendió perfectamente. Nati, no. Los sorteos que tenemos, muy simples, muy simples. 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Silvia, sí, sí, pongo el dedito para arriba porque está correcto, ¿eh? Porque está correcto. Buen día, Mateo. Día lluvioso, pero con una música hermosa. Participa, dice Paula. Sí, correcto, Paula. Muy bien. Por el premio de la isla. Que tengas un hermoso día. Me pasás queriéndote de Chacho Ramos, que amo su música, dice. Bueno. Habla con mi amigo Marcos ahí, que creo que a la tarde regalan entradas. Saludos para Rosana. No hace falta ninguno, no coinciden. Sí, coinciden. Hay uno que coincide. Busquen darlo vueltas, por ejemplo. Una pistita que le doy. Busquen darlo vueltas. Buen día, Mateo. La fiesta que falta. Grande, Mati. Abrazo redondo. Cristina, correcta la respuesta. Muy bien. Niño cantor. Mueve, mueve de la nueva escuela. Y Kimba Pintos, Pablo Cocina. La respuesta es correcta. Marito, ¿cómo quedó la mesa? ¿Cómo quedó la mesa? Mándame foto después. Juan Pablo, respuesta correcta. Gracias. No, no estaba mal, Romy. Disculpe, disculpe, disculpe que no le marqué ahí que estaba bien. Discúlpeme. Ah, Vivi, muy bien. Corrigió ahí, muy bien. Muy bien, Gabriel. Ah, muy bien, Nati, ahora muy bien. Nunca saco una mierda. Bueno, a ver. El otro día no sé con quién me encontré. ¿Con quién? Sí, ya sé dónde. Que no saco nada. Sí, le digo, sacaste una vez. Sí, es verdad, sí, saqué, sí. Diane, respuesta correcta, muy bien. Tremenda la mesa, dice Marito. Bueno, me alegro mucho que la disfrutes, pa, Me iba a anotar para el sorteo de la isla, pero qué rabia, no puedo porque para mayor 18.

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Se llama Amor de Agro, es Migrantes junto a Matías Valdés. Rosana, ahora sí acertó, muy bien. Amigo Mirto, correcta la respuesta. Susana, respuesta correcta, muy bien. ¿Quién más? No, Sandra, respuesta incorrecta. Teresita, respuesta incorrecta. 097-387-812. 097-387-812. Nos pedían Fede Rojas hace un rato.

0: Fede Rojas.
1: Fede Rojas.
0: Azul Saeta. La P del pecado.
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0: Estoy seguro que me recuerdas, amor. 11 de la mañana, un minuto. 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
0: Vamos a hablar de la importancia de la gratitud. La importancia de dar gracias siempre a todo. De la mano de el gran Mario Alonso Puch. Escuchemos.
4: La gratitud es un ejercicio necesario para saber valorar lo que se tiene. Es impresionante la investigación que se ha hecho sobre la gratitud y el impacto en la salud, porque se ha demostrado que la gratitud produce algo en el sistema nervioso que genera un equilibrio tal que la tensión arterial se regula mucho mejor. No cabe duda que el ser humano, cuando vive en la gratitud, tiende a estar más sano que cuando vive en la queja.
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Saludo grande para Mayra de Cocina de Camps, que es el cumpleaños de parte de sus compañeras. Bueno, muy bien. ¡Feliz cumpleaños, Mayra! Un clásico para que lo bailen ahí las chicas, ¿eh?

plena ricura. Qué bueno está esto, ¿eh? La coupé. Baile inolvidable, el clásico de Bad Bunny. Está bien hecho esto, me gusta. 11:12 de la mañana.

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1: El amor no solo se siente, hay que pensarlo, sea de pareja, sea de familia. Y hay que saber poner límites a las relaciones que nos pueden llegar a matar. ¿Sabes qué ocurre con los perros y con los lobos? El alfa más respetado no es el que ladra más y grita más, es el que pone el límite más sereno y más proporcionado. Entonces, si hay alguien que te está metiendo mano a tu alma, a tu espíritu, a tus emociones, decir, oye, ¿sabéis qué decía Eric Berne y me parece genial? Una de las mejores maneras de salirse de un juego psicológico, de un triángulo dramático, es decirle a la persona que juega contigo algo tan simple como, ¿sabes qué? No juego. ¿Cómo? No juego. Estás jugando a humillarme, estás jugando a maltratarme, no quiero jugar este juego. Podemos mantener la relación si lo hacemos desde el respeto. Oye, pero a mí no me digas manipulador. Yo no te digo que seas manipulador o manipuladora, te estoy diciendo que tienes comportamientos de manipulación. Si de eso quieres hacer tu identidad, yo no seré el que te la defina la identidad, aceptando tu manipulación, que para mí es casi constante. Por lo tanto, podemos tener una relación desde la no manipulación, desde el respeto. Tú no estás obligado a amarme, pero sí a respetarme, igual de mí para ti. Por lo tanto, el respeto es un ultravalor, es una clave fundamental. Y una manera de poner límites es decir, no juego, no quiero jugar a este juego que me contamina mi vida y que me contamina nuestra relación. Si estás dispuesta o dispuesto a que nos relacionemos desde otro lugar, perspectiva y dialéctica, podemos crecer juntos. Pero a mí esto, en lugar de elevarme, me hundirme. Y decido vivir mi vida en dignidad. Por lo tanto, no me interesan relaciones que pretenden hundirme o humillarme. Muchas gracias, buenas tardes, hasta mañana o hasta nunca.

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0: Que este nuevo mes te traiga mucha alegría y felicidad. Triple para vos, Gabriela, triple para vos. Gracias. Como que me traiga salud. Ya está. Esta es la versión de la decana. Me quedo toda la vida con la versión de la coupé. La verdad, ¿no? Está buena también, está buena también. Está buena también la de la decana, pero la de la coupé. La de la coupé tiene su flow, ¿eh? Tiene su flow. Karina, buen día. A ver, respuesta correcta, muy bien. No paran mal los mensajes, ¿eh? Hola, Isabel.
1: Pensaba que contigo.
0: Hay aroma a Isabel. Que tengas un lindo día vos también. Respuesta correcta. Ina, no. Respuesta incorrecta, Ina. A ver qué dice Raúl.
2: Buenos días, buenos días. Estimado amigo Mateo Hernández de Bobbio. ¿Cómo te grabas?
0: Bien, ¿qué amigo?
2: Feliz jueves.
0: Feliz jueves.
2: ¿Qué le iba a decir? A ver si me puede pasar algún tema de la Cumanacao. Recuerdo de cuando yo estaba en Montevideo y iba a los bailes allá. Centro de Euskaro Español.
0: Al Euskaro, seguro.
2: Bueno, muchas gracias.
0: Al Euskaro, al Palacio Salvo. A Casa de Galicia. ¡Qué bárbaro! ¡Qué bailazos!

0: Erika, buenos días. Muy buena música, dice, gracias. Me encanta la música que pasás. Deberías hacer un baile. Sí, para que no vaya nadie después. Oh, les encanta la manija a ustedes, ¿eh? Les encanta la manija. Hola, buen día. Un tema de Ágata puede ser, dice Virginia. Bueno, puede ser. Si nos da el tiempo, con mucho gusto. Buen día, dice Grace. El correcto, muy bien, el correcto, exactamente. Deberías hacer un baile, ay, mamita querida. Estamos por festejar el aniversario de del quequero. Lo que pasa es que no encontramos fecha, ¿no? Parece que alguien tiene el monopolio de las fechas para hacer baile y no podemos hacer baile.
1: Buenos días, Mateo, ¿cómo estamos?
0: ¿Cómo estamos, mi hermano?
1: Acá. Andamos hoy por Rodó con la tropa de David. Así que muchas felicidades ahí, hermano, que siga así. Y si nos puede ahí obsequiar alguna buena canción, la que vos desees. Vos siempre tienes buena lección.
0: ¿Por dónde dijiste que andaba? Por Rodó. ¿Por Rodó? De Paysandú ayer, Rodó hoy. Este David lo lleva por todos lados, ¿eh?

Es el tema de Denis Elías. Amé. Uno de los preferidos del momento de la audiencia, de la gran audiencia de 89.7 Scorpio FM.

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0: buen día, Teo.
1: Buen día.
0: Yo, la campanita de...
1: Del puerto.
0: Del puerto.
1: Sí, señora.
0: Nancy, entre comillas.
1: Nancy, no, pará, vamos a empezar de vuelta. Vos sos Nancy, la campanita del puerto, entre comillas, así es. Vos sos Nancy, ¿eh? La oyente Nancy, entre comillas, la campanita del puerto.
0: Buen día, Teo. Aquí yo, la campanita de del puerto, Nancy, entre comillas. Para pedirte un tema de la flor más bella de ¿cómo es? De Subo. Para mi hija que ayer cumplió años.
1: Bueno.
0: Cumplió esos hermosos 38 años. De parte de su mamá.
1: Ajá.
0: Su papá Alberto.
1: Muy bien.
0: Su
1: hermano.
0: Su hermano Manuel.
1: Ahí está.
0: Sus hijos.
1: Sus hijos.
0: Tiziano y Montserrat.
1: Muy bien.
0: Y su sobrinito Tomás.
1: Bien.
0: Pasamos precioso.
1: Qué lindo.
0: Y bueno, un saludito para ella. Atrasado, pero se lo quería mandar.
1: No importa, no importa.
0: Bueno, te habla campanita del puerto, Nancy. 101-9, por si hay sorteo.
1: Muy bien.
0: Bye.
1: Anotada.
0: 200.000.
1: Anotada, besos para Nancy entonces. Juan, estaba correcta la primera respuesta.

0: No te creo, dice Denis Elías. 11:30 en punto de la mañana. 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

0: Última media hora del programa, Programón de jueves hoy, qué lindo, qué lindo.
1: Para que baile el interior.
0: Cuánta gente, che, cuánta gente. Qué lindo.
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0: Gracias, gracias, gracias.

0: Se llama Cosas Pendientes, la música de La Planta y La Penúltima. La penúltima.
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0: Para que baile el interior. Y el exterior también, ¿por qué no?
1: Dice.
2: Te vi en la disco.
0: No entiendo nada, estoy corta vista, dice Ina. Yo les dije que el secretito estaba en mover la pieza.
2: Que era de nosotros.
0: Pero la mayoría lo adivinó, la mayoría lo sacó al toque, ¿eh? Carlito, ¿cómo anda, Carlito? Grande, Carlito, ahí está. Ahí está, Carlito, muy bien.

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1: Se pasa el gauchito, ¿eh?

0: No podrás en la versión de Lucas Hugo.
1: 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Es que no queda nada entre tú y yo.
0: Último tratar de estar mejor de este jueves.
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0: El amor, siempre el amor. Porque nos vamos a dedicar a rescatar el amor perdido en estos tiempos.
1: No podrás.
0: ¿Cambiamos el mundo? No lo sé.
1: Que te amé.
0: Mientras cambiemos, nosotros alcanza. Porque no se trata de cambiar el mundo, se trata de cambiar nosotros. Es así.
2: Tratar de estar mejor, motivación y autoayuda.
3: El amor de pareja funciona mucho mejor en la medida en la que es condicional. Si vos me cuidás, te amo y estoy acá. Si vos me descuidás, quizá te ame, pero no estoy acá. Ya me fui. Si vos me respetás, seguiré aquí. Y si no, no. Y eso nos hace mejores. De alguna manera, el amor de pareja mejora cuando la tarjeta roja está al menos sobre la mesa. Es decir, sabemos que hay ciertas condiciones bajo las que esta relación de pareja se sostiene. Por fuera de esas condiciones, esto se termina. Así somos mejores parejas. El amor.

0: ¿Qué vas a hacer, 18 quilates? ¿Qué está esperando con nariz de perro? ¿Qué tema era? Pará, a ver.
1: Buenos días, Mateo.
0: Sí.
1: ¿Dónde está vos?
0: Estoy acá en la radio.
1: ¿Qué estás haciendo?
0: Estoy trabajando.
1: Sí, para pedirte un tema. Sí. Si no tenés nada que hacer, por lo menos.
0: A ver.
1: Estamos acá con nariz de perro trabajando.
0: Sí, dale.
1: El tema Mujer de la Vida. Vamos arriba, loco. ¿Ya comiste ñoqui ayer?
0: Ñoqui, sí. Habría que hablar con los...
2: Y nos miremos
0: con... Ya en política no me meto.

0: esperar.
1: Bueno, vamos arriba, que no tenemos que ir.
0: Y bueno, este es el homenaje de...
1: Ahí, para Nariz de Perro y para Oscar, ahí.
0: Para todas las...

Mujer de la vida, señoras y señores, la Caribe con Cal, clasicazo, un clasicazo, por supuesto que sí. Un bombazo de tema, ¿eh? Ya nos vamos yendo, sí señor, se me va la voz prácticamente de todo lo que hemos hablado hoy, de todo lo que nos hemos reído y lo que hemos disfrutado, ¿eh? Se me va la voz y se me va el programa, se nos va la mañana. La mañana ya es historia.

Mateo Arnaldi desde 89.7 les dice, ¿está pronta la comida? Vámonos que nos vieron, bubu. Hasta Chumorro, baby. Gracias, muchísimas gracias en serio a todos, Cientos de mensajes que llegaron esta mañana. Muchas, pero muchas gracias, de verdad, De todísimo corazón. Pletóricos de que nos prefieran, de que nos elijan mañana para acompañarlos en todo lo que hagan. Por eso, la vida son 2 días y ya pasó uno. Si habrá que disfrutar, Disfrutamos la mañana, misión cumplida. Lo hicimos con muchísimo amor. Eso, denlo por hecho. Amor en todo. Amor y música, amor y música, amor y música. Gracias, gracias, gracias. No te mueras sin haber cantado tu propia canción. Y acordate, nunca podés ser la solución si el otro es el problema. Que pasen recontra bien mañana a las 8 con el mate y un bizcocho aquí en 89.7 Scorpio FM. Nos volvemos a encontrar, Que pasen muy pero muy bien. Chau. Gracias. Hasta Chumorro.

0: escucharon lo que escucharon. No, quieres, es un malentendido.
1: Amigos, muy al contrario de lo que pensamos muchos, la comida no se hace sola.
2: Qué raro, ¿no?
3: Y tú te lo tienes que comer todo.
4: Estamos acabando el programa.
5: Sí, dale, dale, que se te enfría la polenta, dale.
6: Adiós.
7: Está pronta la comida, vámonos que nos dieron.
8: Hasta luego, después nos vemos.
9: Merecen más de mí, puedo ser mejor y voy a ser mejor.
10: ¡Ay, me encanta esa parte!
6: Adiós.
11: Te estoy diciendo la verdad.
12: ¡Vámonos, niños!
13: ¡Endereza la nave que partimos, nene!
14: ¡Ya, muchachos! ¡No hay monos en la costa!
15: ¡Hasta mañana, compadre!
16: ¡Correcto!
17: ¿Vamos a comer la papa? Se la va a comer toda la nena.
16: ¡Anda,
17: cagada!
18: Demasiado esfuerzo hago, carajo, mierda.
19: Tener un micrófono es una responsabilidad muy grande.
20: Chao, hasta luego, besitos.
21: Qué amable que es. Gracias.
22: Ah, en un rato saco la perra.
23: ¡Se terminó! ¡Se terminó!
24: Bueno, cambio de tema.
25: Si a ti te gustó, me alegro de corazón.
26: Mañana cuando le pregunten cómo le ha ido, usted diga bien. Asustado de lo bien que estoy, mijo.
27: Todo esto nunca pasó, caballeros. Y no quiero nada de papeleo del asunto.
28: Vos no sos un mal conductor. Vos lo que sos es un buñuelo.
29: La verdadera pregunta es, ¿todo esto era legal? Por supuesto que no, carajo.
30: ¿Será un disparate? ¿Será? ¿Habrá que verlo? ¿Habrá que analizarlo?
31: Pues yo cuando no tengo ganas de discutir con alguien, le doy la razón como a los tontos.
32: Eso no te lleva a ningún sitio, hombre.
31: Totalmente de acuerdo contigo.
33: Gracias por todos.
34: Este va a ser el mejor momento del programa en años.
35: Amigo, ¿querés venir a tomar, comer unos calvepetines? Estoy solo acá. Vení a comer unos calvepetines con salsa.
36: No me quemé. Por favor, tengo dos pies.
37: Un beso, hasta que Dios mande inmundicia.
38: A mí me gustan los hombres feos.
39: Creí que lo habías olvidado.
33: Muy buen mediodía y como siempre les digo, los quiero mucho. Chao.
40: Buenas tardes.
41: Buenas tardes.
40: Disculpe, ¿qué días trabajan?
41: Trabajamos de lunes a viernes, nada más.
40: No trabajan los sábados.
42: ¿Al pedo? ¿Qué no entiendo?
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44: 12 horas, 0 minutos.
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0: Señoras y señores, ¿cómo están? Bienvenidos y bienvenidas a una jornada más de Conexión 89.7. Estamos en vivo, señoras y señores. En este primero de octubre del 2026. Ya estamos en octubre, se vive la fiesta de la primavera. Estamos ahí nomás, a días. A nada estamos,
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0: A una semanita casi de compartir tremenda fiesta y se puede vivir en familia, que es lo más lindo de todo.
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0: ¿Cómo están todos hoy? ¿Todo bien? ¿Todo tranqui por ahí? ¿Qué se cuenta la gente, la audiencia? ¿Cómo están? Che, vamos arriba, vamos arriba. Salió el solcito.
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0: Hay vientito para que se seque más rápido la ropa.
1: 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Lejos de aquí.
0: En ese sentido no nos podemos quejar,

0: Disfrute, disfrute de este solcito, lo que va quedando de esta jornada de jueves. Jueves primero de octubre, vaya disfrutando. Algunas probabilidades de precipitaciones todavía puede haber para esta jornada de jueves. Mañana viernes algo nuboso con periodo de claro. Y el sábado 3 desmejorando, dice Inumet. Así que aproveche porque va a estar ahí. Ahí, ahí. Para hoy jueves primero de octubre.
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0: Una mínima que rondaría los 9 grados y una máxima de 18 grados. Para mañana viernes sube un poquito la temperatura a lo que es la máxima, pero baja a la mínima. La mínima sería de 4 grados y la máxima rondaría los 21 grados. El sábado baja la máxima, sube la mínima. Y por ahí vamos a andar, entre que sube, que baja, que sube, que baja. Vamos a andar ahí, ¿eh? Pero lo importante es que estamos en vivo, estamos en vivo.

0: está fresco, sí, está fresco el vientito que hay, ¿eh?
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0: Pero ahí la vamos llevando, tranquilos, la vamos llevando. No, no, no. No se pongan locos, no se pongan locos. 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Que te presenta lo nuevo, los enganchaditos, por ejemplo, de Gabriel de la Rosa junto a Paolo Piazzoli haciendo estos enganchaditos. Escuchá.

0: La música de Gabriel de la Rosa junto a Paolo Piazzolla haciendo estos recuerdos cuando Paolo era cantante de Mogambo, ¿eh?
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0: Tremendos temazos, ¿eh? Si lo habrás bailado en algún momento vos,
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0: Con el estilo de Mogambo.

0: Los Enganchadictos, que ya lo puedes encontrar en YouTube, ya está por todos lados. 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

0: 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Mientras suena el señor Carlos Chacho Ramos de fondo, haciendo Loco Loco 100% en vivo en Plaza Prado 2018. ¿Qué tal? 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Mientras suena el Chacho, saludamos a Bea. ¿Cómo estás, Bea? ¿Todo bien? Salió guisito hoy, mirá. Guisito de fideo, ¿eh? El saludo para José y toda la gente por ahí que anda escuchando un temita de la heroica.
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0: Ni un problema, ¿eh? Ni un problema. Vamos arriba. ¿Será

La música del señor Galo Chacho Ramos sonando 100% en vivo para todo el mundo. Eso fue en Plaza Prado 2018 y todavía sigue vivo esos enganchaditos, esas canciones donde el Chacho estuvo recordando en Plaza Prado. 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

0: Así pasaba la música de La Heroica en esta jornada. Seguimos saludando porque la gente está ahí conectada, está escuchando.
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0: Hola, escuchando tu programa, dice. ¿Me pasás el tema La Plena Chocolatera?
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0: Sí, cómo no. Estamos para eso. Un saludito grande para nuestra amiga Mildre, que está en sintonía. Susana, ¿cómo estás, Susana Pereira, en esta jornada? Buenos días, buena jornada para todos.
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0: La música de Agatha sonando la noche sin ti. Seguimos, seguimos, por favor, dale play nomás. Llega el Seba Barbosa a nuestro estudio.
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0: Pásame un tema Manos de Tijera, dice nuestra amiga Susana Pereira. Sí, cómo no, sí, sí. Por supuesto que sí, por supuesto que sí.
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0: Hola, buen programa, me pasás el tema de Lucas y La Flor de Mi Vida. Sí, por supuesto que arranca, si no me equivoco, este fin de semana ya arrancan nuevamente las actividades del señor Lucas Hugo, donde dejó un video en las redes para todos sus fans. Que él se va a levantar todos los días pensando en su hija, pensando en su familia. Dice que va a llorar demasiado.
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0: Más o menos resumido por ahí, pero el señor Lucas Hugo ya abre este fin de semana la gira nuevamente.
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0: Donde va a ser totalmente hermoso, ¿no? Volver al público, volver a los escenarios.
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0: 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Nos vamos a ir a la pausa de la radio y ya vamos a venir, pero antes suena ellos, a ver. Un recuerdo que lo estaban solicitando.
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0: Nuestra amiga Mildred.
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0: Para que bailes y bailes nomás, dale.

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1: 12 horas, 43 minutos.
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0: La música del señor Lucas Hugo haciendo La Flor de Mi Vida, una de las canciones que grabó hace pero años, cuando él estaba todavía en sonido profesional. Y bueno, y volvió a grabarla nuevamente no hace mucho, pero más o menos hace 6-7 años. Así que ahí complacíamos a la audiencia en esta jornada que el señor Lucas Hugo, como le decíamos, vuelve a la actividad ahora en este fin de semana.
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0: La música de La Descarga haciendo Manos de Tijera en esta jornada. Seguimos con la música, seguimos escuchando. 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

La música de Luana haciendo que me llore tranquilamente, que llore, que llore. 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

0: 13 horas con 5 minutos. Ya estamos pasaditos 5 minutos, che. De las 13 horas se va volando la hora, se va.
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0: Otro de los recuerdos en esta jornada.
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0: El señor Charlie Sosa. Haciendo Procuro Olvidarte.
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0: Recordando un poquito.

0: La música del Charly Sosa sonando en esta jornada. Un recuerdito nomás.
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Te deseo un amor, Enzo y la Sub-21, haciendo Te deseo un amor 100% en vivo para todos ustedes. 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

0: La música de la señora Vanessa Brito sonando en esta jornada para que vaya llevando tranquilamente, despacito y por las piedras. Ya pasan 16 minutos de las 13 horas. 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

0: La música de los Piazzolla sonando en esta jornada, haciendo el clavo.
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0: 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La música de Matías Valdés junto a Uriel Lozano,
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0: La música de la heroica junto a Luciana, Te lo presenta Di Coco, Mini Ferretería y Raciones. 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

0: Así pasa la música de Luciana junto a Soy Tu Sol, haciendo Favorita. Llega otro de los éxitos. En este caso llega de la mano de Sonido Cristal. Ya tiene más de 10 años aproximadamente. En la voz de Florencia Sosa.
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0: ¿Cómo se llama la canción? La llamada de mi ex,
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0: Fue furor en su momento y la verdad que es para escuchar, es para escuchar.
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2: 13 horas, 37 minutos.
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De a poquito nos estamos yendo, nos vamos yendo de a poquito, tranquilos. Y por las piedras nomás, así pasa la música de Valentina Márquez en esta jornada, en lo nuevo. Y nos vamos bien arriba. Nos vamos bailando, dale.

0: Nos vamos con la música de Qué Locura, Uriel Lozano, haciendo Él No Va a Venir. 100% en vivo, ¿qué tal, eh? Nos vamos bailando, che. Un beso grande para todos, que pasen recontra bien. Nos reencontramos en un ratito, 17 horas, para hacer la previa de la fiesta de la primavera en Duplex. El abrazo grande para todos ustedes, gracias por el aguante, gracias por estar ahí del otro lado.
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0: Nos reencontramos en un ratito nomás, che. Así que cuídate, pórtate bien. Nos vemos, chau.

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Muy buenas tardes, bienvenidos, buen jueves, buen mes de octubre, comenzando un nuevo mes, el número 10 de este año 2026. Llegó octubre, señoras y señores.

0: como cada jueves, quien llega es DJ Cristian para acompañarnos en su cabina, en el estudio de Mapo Producciones. ¿Cómo le va, DJ?
1: Buenas tardes. ¿Cómo le va, amigo?
0: Bienvenido. Qué presentación, ¿eh?
1: Oh, tremendo, tremendo.
0: Qué presentación,
1: ¿no?
0: De jueves, por Dios. Después lo vamos a pasar de nuevo por si alguien se la perdió.
1: Sí. Estamos muy adelantados con la tecnología.
0: Venimos muy bien, con colegas y productores que nos acompañan y que nos dan muy buen material para laburar, ¿no?
1: Sí, señor.
0: Así que le damos la bienvenida. Bueno, DJ, buena tarde de laburo. Y aquí vamos a estar, obviamente, hoy recibiendo firmas comerciales nuevas que se suman jueves y viernes. Ya lo podemos nombrar, si quiere, para darle la bienvenida.
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1: Mire cómo vine hoy, mire. Con dos lapiceras vine hoy por el sorteo de las entradas.
0: 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Te canta el Chacho.

0: Cuando suena mi tumbao, la cosa se pone Kenji, DJ. Vamos con música porque arrancamos esta tarde para disfrutar de los mayores éxitos de la tropical, obviamente. Día jueves y acá lo sabemos, ¿eh?
1: Vení.
0: Vení.
1: No vaya para allá.
0: No vaya para allá. Quédate con nosotros acá en el megáfono hasta las 5 de la tarde. 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

0: 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En un ratito creo que ya tengo por ahí para contarte el ganador o ganadora, la verdad que no sé todavía, del sorteo del televisor de la barraca amiga, Hoy vamos a dar la bienvenida también para la gente amiga de Cañada Nieto, que nos va a acompañar para contar del gran festival que se viene el 1 de noviembre de este 2026, el octavo festival del asado con cuero en Cañada Nieto Soriano. Edición homenaje a mi querido amigo de la vida, Gustavo García, gran luchador y, bueno, sin lugar a dudas, gran partener de esta fiesta, que va a estar siempre en el corazón de la gente de Cañada Nieto y los alrededores y el país. Obviamente que también, conoció al gran amigo Gustavo García. De eso hablamos en un ratito. Le damos la bienvenida, agradecemos a la gente de este festival que nos tenga en cuenta para poder ser voceros también de lo que van a ser los espectáculos. Y ese 1 de noviembre, en este homenaje más sentido y, bueno, sin lugar a dudas, merecido para el querido Gustavo.
1: Yo te lo dije.
0: Mirá cómo arrancamos, Paula. Buenas tardes, bienvenida. Dice una tarde ideal para escuchar buena música. Ya escuchando la mejor música, queremos ir a ver el Chacho, pero no hay money. Bueno, tranqui, Paula. Acá ya tengo la terminación del documento. Buena jornada, tarde gris, pero con esta música alegra el día. Para que no sea tan gris. Ya va la lista para el sorteo. ¿Cuánta gente vamos a tener, DJ, entre hoy y mañana para participar? De las entradas, tres invitaciones, gentileza del Sansa y el Sencillito para poder ver al Chacho en vivo. Capacidad limitada. No me aburro de decir esto porque lo tengo que decir. Obviamente no te voy a poner arriba el techo. Dame música, DJ, que es jueves, que se note que es bien jueves, bien arriba, con lo mejor de la tropical. Estamos en esta jornada del megáfono, recibiendo el mes de octubre.

0: Venimos que venimos en esta tarde de radio. Bueno, hablando un poquito de Matías Valdés, esa repercusión total, ¿no? En lo que tiene que ver con esa vivienda que se le dio en Palmar por 15 años de comodato, 5.000 pesos por mes. Si no puede pagar el alquiler, Matías Valdés me tiene que llamar, me tiene que decir, Mire que, bueno, si no llega, algún mes nos avisa, hacemos una colecta. Yo no tengo tampoco el monto, pero una colecta puedo hacer. Pero tengo una buena noticia.
1: No, pero tengo una para DJ Cristian, seguro. DJ Cristian, seguro que tenga una. Por su trayectoria y por su interés turístico.
0: Claro, mucha gente va a ir a Palmar para verlo a ustedes y, bueno, se va a convertir en una ciudad, obviamente, estando Matías Valdés y DJ Cristian. Yo quiero conseguir una palchelito de la boricua también. Hay que llevar a todos los cantantes, hay que llevar a todos. Y sí. Señoras, señores, vamos que vamos, haciendo sonidos, acompañándonos a esta hora de la tarde. Un abrazo grande a Mateo, que se estuvo la mañana de 10, a mucha música tropical también, bueno, de jueves, y nosotros por acá venimos con esa receta también, La incondicional se llama Eras. Venimos con Ítalo Molinari, que nos acompaña a esta hora de la tarde. 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

Es el Luigi, el amor como viene, se va. Es como el dinero, ¿viste? Cuando viene y después se va, el amor es parecido. No hagamos mucho ruido que se está despertando Eduardo, mi amigo Eduardo. ¿Cómo le va, Eduardo? Habla despacito. Recién se está levantando Eduardo. Tranquilo, Eduardito, ¿cómo va? Anda bien, se trata un montón de helado, porque él se despierta, se toma 2 litros de helado. Eduardo, querido, un abrazo bien grande. Le manda saludos al Gaby, para Claudia y, bueno, para toda la familia, un cariño enorme para ustedes. Venimos que venimos haciendo los sonidos, haciendo el megáforo contigo. Venimos con DJ Cristian. Tenemos que viajar a la primera pausa comerciales. A la vuelta de la pausa vengo a contarte de los, bueno, auspiciantes de Barca Castillo que nos presentan en forma exclusiva. Y te voy a hablar del festival que se viene en Cañada Nieto el 1 de noviembre. Homenaje a Gustavo García. A la vuelta te voy a contar, bueno, de todo lo que hay para ese festival el 1 de noviembre. Hacemos comerciales, ya volvemos con más. Quédate con nosotros, somos el megáfono. Oye, gitana, que nos vamos a la pausa, mi niña. Que te quedes helado, porque si te mueve, te va a coger el toro.

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1: 14 horas, 30 minutos.
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0: Como te decíamos, lo escuchás primero acá, Los Piazzolis. Gabriel da Rosa, lo nuevo, lo tenemos en esta tarde, querías Piazzolis. Bueno, ya te adelanto, un abrazo grande para la gente de Tropi Norte Palmitas. 17 de octubre, Los Piazzolis, en Tropi Norte Palmitas. Va a estar usted, el señor DJ Cristian. Va a estar M&G Sonido, que le mando un abrazo grande a Miguel, que ayer me mandó un mensaje. Y la verdad que no, le iba a contestar y después se me quedó por ahí. El hombre que arma los pastores eléctricos y todo con el material de la cooperativa Cadol.
1: No, no tengo ni idea. Ahora está revistiendo el comedero de la vaca.
0: Revistiendo el comedero. ¿Qué le pidió? Cerámica, le pidió de todo, ¿eh? Un abrazo grande a Miguel, que le pido disculpas que ayer me olvidé de contestarle. Vi el mensaje y después se me quedó para atrás y me olvidé, me acordé ahora, ¿eh? Llegan los Piazzolis a Palmitas. Bueno, te lo voy adelantando, 17 de octubre.
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0: Y lo que llega el primero de noviembre es Cañada Nieto con su gran fiesta.
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0: Mire si no va a ser cosa linda, vio. El asado con cuero.
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0: Primero de noviembre de 2026, octavo festival del asado con cuero en Cañada Nieto. Una edición muy especial para todos, sin lugar a dudas. Bueno, aquellos que habitan en Cañada Nieto, para aquellos que tuvimos el placer de conocerlo y llevarlo a nuestro corazón, al querido Gustavo García, gran luchador, y bueno, parte de la creación de esta gran fiesta del asado allí en Cañada Nieto. Bueno, como yo lo conocí, tanta gente, el querido Bagualo siempre le ponía garra, corazón y bueno, un entusiasmo tremendo para que ese lugarcito, Cañada Nieto, bueno, hoy sea la realidad de una octava fiesta, bueno, para celebrar. Con la ausencia física de Gustavo, pero seguramente que él va a estar acompañando como nos acompaña a todos aquellos que lo quisimos y que lo seguimos llevando en el corazón y lo queremos, bueno, de verdad, y lo vamos a querer toda la vida, por su forma de ser, por haber compartido tantas cosas, no solo de este tipo de espectáculos y eventos, sino de la vida misma, ¿no? A él y a su familia, el cariño bien grande y sin lugar a dudas que Cañada Nieto lo va a representar muy bien, porque allí también va a estar, bueno, Iron, va a estar Alexia, bueno, sus hijos, sin lugar a dudas, también, bueno, dando todo para que esta fiesta, junto a un gran grupo de vecinos y gente, sea otro año de éxito en Cañada Nieto. Gran creador, sin lugar a dudas, luchador, mi amigo Gustavo García. Ahí vamos a estar nosotros también, obviamente, acompañando esa gran fiesta, como lo hacíamos año a año. Que nos arrimábamos un poquito al escenario, compartíamos con Gustavo alguna charla, como siempre con una sonrisa. Vamos a estar allí acompañando en Cañada Nieto. Y te quiero contar que 10:30 de la mañana va a ser el desfile criollo, a las 12 el almuerzo criollo, por la tarde el show musicales, con artistas locales y grandes.

va a estar el show de Una Más. Contactos para el desfile con Gustavo Maya al 092-19-8851. Ayron García, 099-403-108. Walter Machado al 099-099-06-3297. Bueno, y Rosana Olmedo por los stands, 091-43-4140. 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Primero de noviembre nos vamos a vivir una gran fiesta. Y más que nunca este primero de noviembre en homenaje al querido, siempre recordado y siempre presente Gustavo García.

0: Levantando Polvadera, que es parte de los shows que van a estar en Cañada Nieto este próximo 1 de noviembre con la auténtica y bueno, tantos artistas y el buen sonido de M&G, que también va a estar el amigo Miguel. Un abrazo bien grande para Miguel, que me dice si hay un lugarcito que por cuarto año consecutivo vamos a poder estar con M&G, es también por Gustavo García, ¿no? Amigo y hermano también de Miguel, hermano de la vida, sin lugar a dudas, que ahí vamos a estar, Miguelito. Y bueno, si hay un micrófono abierto, capaz que tenemos la posibilidad de poder, bueno, compartir algunas palabras con toda la gente que acompañe también ese gran festival. Así que agradecemos a la gente amiga de M&G Sonido, que también está en esta fiesta del asado con cuero, octavo festival. ¡Te canta el Chacho! Las entradas, Provisión Bellavista, atiende a mi lugar en, bueno, lo de Virginia también. 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

como leche hervida. 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Obviamente, y haciendo referencia al amigo Gustavo García, cuando hicimos el video con Eustaquio en el establecimiento La Baguala. Ahí era cuando nacía Eustaquio. 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María del Carmen, querida, ahora te escucho, pero estimo que hay tortas fritas para la tarde en el Tano. Dame la buena noticia. Dame la buena noticia, María del Carmen, porque todavía no te puedo escuchar, pero si hay tortas fritas, ya lo digo, ya lo digo. ¿Tu colchón ya pide un cambio? ¿Cómo dormí con el colchón? ¿Dormí bien? ¿Pide un cambio? 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Este próximo 3 de octubre, canta el Chacho en el Sencillito.

0: Ay, cómo viene el chacho, ¿eh? Se prepara para el sencillito y se va para el raí después, ¿eh? Anoche me pasó, le digo la verdad. Andaba un equino cerca de donde vivo. Eran 10 y media, 11 de la noche, hacía... Y yo de la ventana hacía... Señoras, señores, venimos haciendo los sonidos. 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
1: Se preparan las tarrinas.
0: Vamos que vamos. 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Te dije que había buenas noticias. ¿Sentís el aroma que hay? 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Sonando en vivo con DJ Cristian de jueves. Y si la negra pide, y dale. ¿Qué pide la aceituna? ¿Cómo mueve la aceituna, eh?

¡Mira cómo viene! Es el acordeón, el acordeón, el acordeón y el acordeón de Julio María. Yo voy a saludar, ¿sabéis a quién? ¿A quién voy a saludar? A Juana María. ¿Cómo le va, Juana María, escuchando la radio? Qué yerno que tiene Juana María, ¿eh? Uy, Eduardito, me lo cuida.

0: 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Ahora no había leído, Moira querida.
1: La auténtica llega y causa sensación. Yo, María, con su acordeón.
0: Un abrazo bien grande, pronta recuperación. Claro, andan con unas nanas ahí y son del tiempo, ¿viste? Los cambios de vida, tremendo. 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Un abrazo bien grande para nuestra amiga, una nueva oyente, Juana María. Bueno, nos escucha toda la tarde Juana María ahora, A partir de ahora todas las tardes. Esté o no esté Eduardo, usted tiene que escucharnos igual,
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0: Venimos que venimos, tenemos un montón de cosas para contarte. 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

0: Mirá cómo viene esta tarde. ¿Qué dice mi amigo Juancito? ¿Cómo le va? A ver, ¿qué dice?
1: Muy buenas tardes al mejor programa de la tarde. Acá estamos con Enrique Sabor Ruiz. Queremos escuchar el tema de Conjunto Casino, Samaritana del Amor. O tengo que esperar a la nostalgia que viene para que me lo paséis también.
0: No, lo tienen que... No sé por qué le dan permiso en el hogar Souto. Tu abuelo está escribiendo toda la tarde, tiene que estar cesteando. Samaritana del Amor. No te puedo creer, Samaritana del Amor. Mirá lo que me pedí, Juancito. Yo me pido los graduados. Esto es para vos, Juan, para Enrique Sabor Ruiz. Un pedacito lo hace, porque nos pinchás el globo y el programa ni te veo. Con razón sonaba bien el güiro en este programa, si está Enrique Sabor Ruiz, el hombre del güiro. 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

Venimos haciendo contigo el megáfono. Bueno, no he mirado nada de noticias en el día de hoy. No he actualizado nada de información. Yo voy buscando algo de lo más importante del día de hoy. Yo te voy a ir contando, ¿eh?

0: Ayer empataron Peñarol y Torque 1-1 también. Lo deportivo, bueno, lo que le queda a los aspirantes al título. El Ciudadano estiró los puntos de su ventaja en la cima del Clausura y el Aurinegro lidera el anual, bueno, con 4 más que el Escolta. La carta de Matías Valdés para el comodato del terreno y la ironía de Da Silva. Bueno, lo que tiene que ver con esto. Ah, dame uno, Matías Valdés, que quiero leer esto un poquito antes de irme a la pausa. Después le voy a adelantar el documento. El artista considera que su presencia en la localidad de Palmar es de alto valor estratégico. Ah, Matías, tremendo, ¿eh? Pará, Matías.
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0: ¿Quién soy, John Lennon? Tranquilo, Matías Valdés. ¿Y la humildad dónde quedó? Bueno, vamos a hablar un poquito de esta historia de Matías Valdés. 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El artista Matías Valdés obtuvo el terreno en Palmar, que fue, bueno, el terreno no una vivienda, en realidad acá la prensa dice un terreno, no, una vivienda, que fue dado en comodato por la Intendencia de Soriano durante 15 años. Valdés se comprometió a pagar 5.000 pesos, bueno, por el tiempo que, bueno, use el predio, además de dar un show tremendo. Tremendo, John Lennon. No, voy a la pausa, después les cuento un poquito de esta historia de Matías Valdés. Ya volvemos, dale.
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3: 15 horas, 30 minutos.
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0: A mí no me compras. Bueno, depende, depende. Hablemos de números. Venimos haciendo sonidos, venimos acompañándote. Se viene el Chacho. Bueno, recordá que estamos en el 091852493. Bueno, abarrotado de mensajes, porque empezamos hoy, bueno, ya con las entradas de regalo que van a ser mañana. Bueno, el sorteo definitivo es mañana, pero si te anotás hoy, vas ganando tiempo porque mirá que hay una larga lista ya hoy jueves y mañana viernes es el gran sorteo.
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0: En principio nos autorizaron 3 entradas, pero tenemos que hablar con la gente del Sansa y el Sencillito porque me parece que nos estamos quedando muy cortos, DJ, ¿eh? Nos venimos quedando cortos.
2: Y anotando, pero impresionante los mensajes.
0: Venimos, pero la verdad que para ser jueves hoy, una cosa que nunca ha pasado, ¿no?
2: Yo le dije, voy a llevar 2 lapiceras y cumplí.
0: ¿Y ya se quedó sin una?
2: Ya me quedé sin una, ya agarré la otra.
0: Ah, poca tinta, ¿te diga? O mucho mensaje. Bueno, ahí venimos, 091-852-493. Mandás un mensaje, 496. 091-852-496. Mandás tu mensaje, tu nombre, los 4 últimos de la cédula y participás porque se viene el show del Chacho. Y ya aprovecho de decirte que las entradas a 500 pesos están súper limitadas. Dale antes que se terminen en Provisión Bellavista, Tienda Mi Lugar y Lo de Virginia. 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

0: Cuando suenan estos acordes es porque tenemos mensajes para vos y del amor. 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Y bueno, te brinda Zodíaco de mes de octubre. Vamos a ver cómo arrancamos en el amor octubre. Obviamente, de la mano de Carnicería La Chueca, te vamos a contar la carta astral primera parte. De Aries.
1: Soy del signo de Aries.
0: Mi amigo Hacha es de Aries. Sí, mi amigo Hacha es de Aries. ¿Lo conoce a Raulo? Raulito de Aries. 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La gente de Aries, en el amor, que alguien se acerque de modo espontáneo no sucede a menudo, lo va a disfrutar, ¿eh? Tauro, un malentendido, bueno, va a desafiar a la pareja, pero no llegaría a mayores, todo se va a aclarar. Géminis, un encuentro casual le llevaría a conocer a alguien con quien tendría dulce afinidad. Cáncer, la relación pasaría por el momento en el que el compromiso es el tema dominante. Los de Cáncer, para el día de hoy, bueno, la relación pasaría por el momento en que el compromiso es totalmente dominante. Leo, si cree que una reconciliación es posible, esta se va a producir para bien de la pareja. Virgo, con menos charla intelectual y más seducción por su encanto, el romance avanzará. Adelante, como dijo, ¿se acuerda? Adelante, mis valientes.
1: La fuerza de los astros nos unirá por siempre.
0: Vamos que vamos. 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Bueno, veníamos hablando un poquito del tema Matías Valdés, que compromete obviamente a lo... bueno, compromete a unos cuantos,
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0: a quienes levantaron la mano y votaron, a quienes autorizaron.
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0: ya te lo voy a contar, te lo voy a contar lo que tiene que ver con esta historia de Matías Valdés.
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0: y ahora se despachó con, bueno, salir también en las redes sociales y más allá de eso. Hay portales que hablan de, bueno, lo que tiene que ver con este famoso comodato. Estuvimos haciendo las cuentas y me voy a corregir. Yo dije 5.000 pesos por mes. No, $5.000 los 15 años el comodato, ¿no? Hicimos cuentas por acá, creo que algo de 1.300 pesos mensuales es el costo que tiene que pagar, sí.
2: 1.350.
0: Claro, si no llega Matías Vizano. La carta de Matías Valdés para el comodato del terreno y la ironía de Da Silva. Bueno, también lo que tiene que ver con esto. Escuchá lo que te voy a contar. Escuchá. El documento del artista considera que su presencia en la localidad de Palmar es de alto valor estratégico. El artista Matías Valdés obtuvo un terreno en Palmar que fue dado en comodato por la Intendencia de Suriano. Durante 15 años Valdés se comprometió a pagar los $5.000 por el tiempo que haga uso del predio, además de dar un show. ¡Oh! Los Rolling Stones. La Junta Departamental de Soriano aprobó la iniciativa con votos blancos y colorados, mientras que el Frente Amplio no lo apoyó. Ediles Frente Amplistas cuestionaron el precio que se le cobra a Valdés por el comodato de terreno que pertenece a UTE, pero administra la comuna de Soriano. En la carta enviada a la Junta, Valdés argumentó que busca la adjudicación de la vivienda por su permanente aporte cultural y social y comunitario a la localidad de Palmar. En repetidas oportunidades hemos contribuido de manera significativa al desarrollo cultural de la zona, participando en actividades como eventos, celebraciones populares y también actividades comunitarias, añade el texto que accede Montevideo Portal. Yo me pregunto, Matías Valdés, ¿no habrá cobrado por todo esto que hizo? ¿Lo hizo gratuito? No creo, Matías, decí la verdad. De acuerdo con el documento, lo hecho por el artista ha generado convocatorias masivas, promoción turística, movimiento económico local y fortaleciendo el tejido social. En otro pasaje del texto, se considera que el hecho de que Valdés resida en la zona es de un alto valor estratégico para la comunidad, lo cual impulsa el crecimiento cultural de la visibilidad del pueblo y el desarrollo de futuras iniciativas en beneficio directo de la población. Además de la polémica local, y esto lo comparto, yo lo decía hoy, Elton John, bueno, me quedé corto. El senador blanco Sebastián da Silva se refirió al tema en sus redes sociales e ironizó, bueno, se autopercibe Jagger, Mick Jagger. Claro, con Valdés te asegurás, viste, por ejemplo, si te asegurás turismo, te asegurás que el comercio funcione, te asegurás que el turismo llegue de forma realmente, bueno, anonadada, ¿no? La gente dice, me voy a Palmar que está Matías Valdés. ¿Qué hace el fin de semana? No, me voy a Palmar que está Matías Valdés.
2: Ya colaborás para alquiler.
0: Claro. Va a haber una cajita en la entrada a Palmar que dice, colabora con Matías para el alquiler. Ay, Matías, querido. Bueno, si va usted, DJ, vamos a ir a hablar con el intendente Guillermo Besossi a ver si podemos tener una vivienda en Palmar.
2: Sí, sí, sí. Aunque sea una carpa ahora para las vacaciones.
0: Vamos a ir a una vivienda. Vamos a una vivienda.
2: Como le dije hoy temprano, pasar los mandados hay que hacerlos bien.
0: Vamos a una vivienda. Vamos a tener que hablar con la comuna y a ver si levantan la mano los muchachos y nos votan también después, porque la Junta Departamental tiene que votar, ¿no? Así que, bueno, veremos qué pasa.
2: Para las chicas de Mate.
0: Un abrazo bien grande para el equipo de Zapatería Macri, que va a gastar los zapatitos bailando.

Vamos que vamos, háblale y dile. Mi amigo Daniel dice, por eso no me gusta Matías Valdés, ni Lucas Hugo, ni el Chacho Ramos, que no le gusta nada, está peleado con la E. Le vamos a conseguir una casa a Daniel. Daniel también es un personaje tremendo, llevarlo a Palmar, ¿eh? 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Danielito dice, soy de la vieja guardia. Bueno, tendríamos que llevarlo a Ernesto Negrín, a Muniz, tendríamos que llevar a Chico Martín, a toda esa gente a Vila Palma. Qué lindo sería, ¿eh? Ahora sí, ahora sí. 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

0: Mirá quién anda enganchado ahí con la radio. Un abrazo bien grande, José querido. José Cáceres. Me dice, ya que estamos pidiendo, vamos a pedir todo. Dice, para el papá del pelado Cáceres, jugador de la que jugó en la selección. Gran jugador de fútbol de nuestro país. El pelado que hizo el gol de la Copa América, ¿se acuerda? Hay que patearlo en Argentina, con el estadio de los Elefantes, ¿era? Agarró la pelota, ¿cuánto pesaría esa bocha? La agarró Martín, la puso en el punto penal, clavó arriba. Un golazo, me acuerdo de ese gol en la carrera de Martín, sin lugar a duda, ¿no? Abrazo bien grande, José, para vos, para Miriam. Saludos a Martín, a toda la familia, Vamos a ver si le conseguimos. Entonces, ahí tenés, ¿viste? Ahí tenés personalidades. Tenemos al padre del pelado Cáceres escuchándonos. Le decimos que al intendente, más personalidad que esto, y que venga después Martín a palmar, imagínate.
1: Claro, si le dieron a Matías Valdés, porque
0: no. Sí, y un al lado con José compartí búngalo. Fui vecino de búngalo, así que tener una vivienda al lado, la puedo pasar bárbaro. Un abrazo grande, José querido. Gracias por estar de ese lado. 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Una amiga que Miguel también quiere una vivienda. Acá me escribió Miguel. Miguel, bueno, también vamos a conseguirle a Miguel una vivienda. No lo puedo escuchar, pero le vamos a conseguir una vivienda. Si es por vivienda, tienen que escribir. Pueden ganarse la entrada a una vivienda en Palmar en este programa, Usted fíjese, DJ, si le dice, para participar por las entradas del Chacho 091. Ahí por la vivienda.
1: Tengo mensaje por la vivienda.
0: Está perfecto. Aclaren el mensaje, ¿participo por la entrada del Chacho o por la vivienda en Palmar? A ver qué le pasa a Danielito. Dice, sí, lo banco a Matías Arezzo, decilo. Bueno, Dani, felicitaciones. Se pone, Dani. Para la gente amiga de FIA y el amigo Alex, que anda por ahí, Fátima.
2: Todavía puedo.
0: Fanática de Pitico. ¿Le vende los chupines? 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
2: Como lo hice antes.
0: ¿Cómo se llama este señor? Pitico Roja, ¿no?
2: Más que antes. Sí.
3: Directo al corazón.
0: Para vos, Alex, que todavía podés. Bueno, poné, qué sé yo. Vamos a hacerte precio.

0: 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Quiero enseñarte cosas, vivir los momentos como aquellos días. Claudia, atención, Claudia, mi amiga de Zapatería Macri, estuve hablando con el Chacho, le comentó un poquito de los audios, le mostré en realidad los audios que me habías mandado. Tenés una carta de documento esperando por vos. No sé cómo hacerlo. Lo mató al Chacho, me le tiró la... No voy a decirlo, ¿no? Pero, che, ¿cuánto tiene el Chacho? Me dice, no sé, decime. No, Claudia, estás crazy.
1: Déjame tenerte solo aquí en mis brazos y decirte cosas solo cuerpo a cuerpo.
0: Todavía. ¿Usted sabe qué edad tiene el Chacho, DJ?
2: No tengo ni idea, pero sé que es mayor que yo.
0: No, bueno, está bien, pero dígame cuánto estima que
2: y
0: es mayor.
2: Y unos 65, capaz, debe tener. Más o menos por ahí. Me lleva como 30 años.
0: Otro que lo mató.
2: No, yo sé. Yo que sé, para calcular soy, pero 65, 64.
0: Pero usted, por la apariencia, por lo que muestra el Chacho, ¿cuánto te da? ¿65?
2: 65, ¿para qué le voy a mentir? Todavía
0: quiero. El Chacho tiene 4 más que yo. Nah. 56 tiene el Chacho Ramos. Todavía. Usted también. Segunda carta de documento, Carlos Chacho Ramos, para DJ Cristian. No, se armó como una polémica. Me decía, no, pero es más grande. No, no es. Tiene 56 años, Chacho. 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Bueno, está bien, pasa el sorteo. Bueno, a ver, Claudia, tómese un tiempito y trate de buscar la biografía del Chacho. Y ahí le va a aparecer.
2: Ya somos dos que tenemos problemas.
0: Hola, Negro, me quiero anotar por una vivienda. ¿Puede ser con garage? No sé si hay con garage. La que estamos sorteando es de 2 dormitorios, ¿no?
2: De
0: 2 dormitorios.
2: Está pidiendo mucho.
0: De 2 dormitorios estamos sorteando.
3: Arriba.
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3: Está confirmado,
0: llega el Chacho. Está confirmado que van quedando algunas entradas de 500 pesos por Visión Bellavista, Tienda Mi Lugar y en lo de Virginia. Capacidad limitada, no te olvides.

0: dice, dale, ¿qué te va a estar escuchando el padre del pelado? No, que no. Ya está escuchando el padre Martín. La chica me dice, el padre de Martín Cáceres, sí, es el papá de Martín Cáceres, mi amigo José Cáceres. Y claro, está, sí, está ahí, nadie te va a pasar un audio, ¿qué tal? Acá, mirá, mirá, mirá, mirá.
1: Bueno, sí, esto es para que vean la audiencia que tiene mi amigo Marco, somos gran amigos. Es cierto, lo dijo por allí, compartimos un bungalow en las termas con el amigo Marco, con mi señora Miriam y él. Está, es el lindo momento pasado, pero soy el papá del pelado, sí, bueno, está, hay que darle humor a las cosas, hay que estar con todo. Abrazo grande a la audiencia, al megáfono y a Marco.
0: Un abrazo grande, Josecito querido. Pero va que, aparte es un crack, porque le puso, compartimos un galó, mi señora Miriam, yo y Marco, y iba a decir, con bueno, Marco, ya está, eso caducó.

Me quedó el short del pelado Cáceres en la camiseta. Marchesi, tengo ahí el short el 22. 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

0: Estos son los sonidos del megáfono. Esta es la tarde que te acompaña en el estudio de Mapo Producciones con DJ Cristian, ¿eh? Una tarde dedicada y creada para vos.
1: Sí, señor.

0: 3 de octubre llega el Chacho al Sencillito. La marca de la música tropical en Dolores con el Salsa, el baile del año. El baile que nadie quiere perderse, a lleno total, capacidad limitada. Pasando un pasito más que el fondo está libre, dijo el guarda. Prepárate, se viene el Sencillito. El Chacho, que nació en Casupá, en el departamento de Florida, en el año 1971. Hijo de un trabajador rural y una profesora de acordeón, durante su adolescencia integró el plantel de primera división del Club Atlético Estrella América. En paralelo, cursó estudios musicales y obtuvo el título de profesor de guitarra, escuchen bien, a los 13 años, ¿eh? A los 13 años como profesor de guitarra, ¿eh? Durante sus primeros años de juventud integró la banda de Pinky Costa Mogambo en la ciudad de Artigas, cuyo repertorio incluía géneros como el bossa nova, entre otros. Con dicha agrupación alcanzó la popularidad a partir del sencillo grabado que fue Sol Negro. En 1995 fundó en Sarandí del Sí, junto a Alberto Piñata y Guillermo Piris, la banda de música tropical Sonido Caracol, con la que alcanzó el amplio reconocimiento con el grupo, en que se presentó en numerosos recitales festivales del interior del país. Y ahí es mi amigo José Sarandí del Sí, ya que estamos hablando del amigo Cáceres también. Con el grupo, tuvo muchísimos éxitos, como Llamada Urbana, quien pudiera, que alcanzaron gran éxito comercial. En 2007 dejó Sonido Caracol e inició su etapa solista, acompañado por el grupo Los Amos del Swing, fundado por él mismo. En el año 2021 obtuvo el premio Graffiti en la categoría Mejor Álbum de la Música Tropical por el disco Muy Personal. Año 2025 anunció una gira por los 19 departamentos de Uruguay con motivo del 40º aniversario de su trayectoria musical. En ese mismo año fue galardonado con premios Graffitis a la trayectoria al ser considerado uno de los principales exponentes de la denominada Cumbia del Interior. ¿Algún dato más? Nació el 7 de mayo del año 1970, 56 años para el Chacho. Pídale disculpa.
1: Lo maté, 15 años.
0: Pídale disculpa porque...
1: Si está escuchando el sábado, le pido disculpa personalmente.
0: Claudia, espero que le pida disculpa también. Bueno, qué sé yo, no sé, si quiere. Porque te quiero, si tú me dejas yo no sé si vivo o si muero, oye quisiera casarme. Señoras y señores, información que sacamos obviamente al aire de Wikipedia, ¿no? Ahí no hay error.
2: Y seguro que sí,
0: tiene 56, te canta el Chacho. Vamos que vamos, DJ, ponelo ya, por favor, te lo pido. Carmencita querida, buenas tardes, bienvenida, ¿cómo estás? Uno de la Palacio para vos. No me digas nada, ya lo sabía. Era lluvia.

0: Mirá cómo viene esta tarde Ángela Pérez, un cariño bien grande para Punto 29. ¿Cómo?
1: Ángeles Pérez.
0: Ángeles Pérez, Ángela Lega, perdón. Ángeles Pérez, un cariño bien grande para ti.
1: ¿Qué edad tendrá Ángeles?
0: Punto 29. No sé, Ángeles, ¿cuánto tiene? No, no tengo idea, no quiero jugármela porque... No, no. No me la quiero jugar. Tíreme algún dato. ¿Qué música escucha?
1: Escucha de todo. Creo que escucha de todo.

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0: Señoras, señores, minutos finales de esta tarde con DJ Cristian. Tenemos mucha gente por las entradas, por las viviendas, tenemos gente también, ¿no? Mañana sorteamos la vivienda en Palmar y las entradas del Chacho Ramos, ¿eh?
1: ¿Baile? 200 para el baile y 400 para la vivienda.
0: Perfecto. Bien, el número es interesante. 400 personas, tenemos una vivienda sola para regalar. Sí, sí. Y tenemos 200 por ahora para las entradas y tenemos 3 entradas. Ya estamos comprometidos los dos lugares. Por fin aquí, dímelo. Dale música, DJ, que ya venimos a la segunda parte de Los Astros. Minutos finales de la tarde del megáfono en el aire de 89.7. 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

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Hacer una radio, por lo menos los

0: haber mujer, decide.
1: Nos estamos yendo prácticamente ya, sí. Bueno, Juana María, mañana volvemos, 2 de la tarde, esperando ahí que vamos a estar, ¿eh? Te voy a tutear porque ya somos como amigos, como familia.
0: Si me das, yo también te doy.
1: Beso bien grande para Juana María, nuevo oyente que tenemos, ¿eh?

Bueno, venimos a la segunda parte de Los Astros DJ. La última partecita de Los Astros. Estoy buscando acá porque se me había borrado. Se me borró. Tengo que buscar de nuevo acá.

0: tiempo real. Vaya hablando usted, DJ. Cuénteme un poquito de las entradas, cuénteme algo.
1: Full, a full. Yo vengo anotando mucha gente, pero para las viviendas es impresionante la gente que se anota. Hasta, inclusive yo me anoté.
0: Sigue hablando. Siga, usted tiene que estirar cuando yo...
1: Acá tengo data, dice que tiene 52 años, Ángeles. Después le voy a pasar el nombre a Ángeles por privado. ¿Quién fue la que me dijo?
0: Ah, bueno. Ahora sí, recuperé la carta astral. Tiene que estirar, cuando yo le digo, usted estira.
1: Sí,
0: usted
1: sí, pero no puedo hacer las dos cosas. La música, los mensajes, el micrófono.
0: ¿Cómo la va a poder? Usted puede todo. Puede todo, usted. Señoras, señores, segunda parte de Los Astros. Ajustadísimos con el tiempo. Libra dice que su fuerte encanto podría ser pasado por alto y alguien querría relacionarse. Vamos con la gente de Escorpio. El futuro de la relación comenzaría a formarse con mayor calidez y armonía. Sagitario, hablar mucho no ayudaría si la propuesta no se transforma en iniciativas divertidas. En Capricornio, los prejuicios se van a introducir en la relación, pero estará tiempo para abandonarlos. Acuario, momento para abrir el corazón y ver realmente profundo de los sentimientos. Piscis, apela a la sensibilidad para interesar a alguien agradable y habría un encuentro.
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0: DJ, nos estamos prácticamente despidiendo con Carnicería La Chueca, con las entradas que siguen a la venta. Provisión Bellavista, Tienda Mi Lugar y lo de Virginia, Te Canta el Chacho, el 3 de octubre, con el Sansa y el Sencillito y su música, la música de DJ Cristian.
1: Ahí estaremos, si Dios quiere, siempre digo, si Dios quiere. Uno nunca sabe, ¿verdad?
0: Mañana, si Dios quiere, también estaremos
1: también
0: acá.
1: Estamos acá.
0: Claro, estaremos acá a las 14 horas para arrancar la historia del viernes del megáfono, A toda la gente que ha estado, que nos acompaña, la lista enorme que tenemos de las entradas. Obviamente que va a ser para sumar con la gente que mañana también va a participar. Vamos a ver si podemos, conquistar, seducir a la gente del Sansa, el Sencillito, por una invitación más, porque ya tenemos una lista realmente impresionante.
1: Yo creo que sí.
0: Así que si está el comandante escuchando, después nos dará el ok o no. No lo vamos a comprometer al aire, ¿no?
1: Sí.
0: A Carlos Aunchaina menos, pero te digo. Señoras, señores, nos vamos.
2: Estoy cansado de pensar.
0: Gracias, DJ, por el laburo.
1: Vamos arriba.
0: Buen resto de jornada.
1: Antes de irme, perdón, sí, que lo corte. Voy a probar un pastelito que tiene
0: su señora.
1: No
0: voy a probar nada, yo vendí todo. No tengo ni azúcar. Que la pasen muy bien, será hasta mañana. Bendiciones, como siempre les digo, abracen, besen, vivan la vida con intensidad, vivan con amor, hagan el bien sin mirar a quien miren, el medio vaso lleno siempre. ¿Cuánto tenemos en la vida? No miren lo que falta va a venir, y yo sé que te va a venir. Así que vos tranquilo, aferrate y pedí, en lo que creas, no importa. Beso bien grande, yo creo mucho en Dios y a Dios, obviamente, le agradezco y en sus manos me pongo día a día, Pero cada uno puede creer en lo que quiera y obviamente que es así. Que la pasen muy bien. Hacemos votos, como siempre digo, para la gente que necesita recobrar su salud y para quienes la tienen, que la mantenga, la mantenga de la mejor manera y en óptimas condiciones. Marco Andrés Pereira, Cristian Daniel Mazzoni, Armán Pilón, Marco Andrés Pereira Olivera, por eso Mapo, le decimos chau, hasta mañana, buen resto de jornada, buena vida, cuidarse. Y mañana tenemos radio a las 14 horas para todos en esta sintonía. Chau.

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1: 16 horas 58 minutos.
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0: pasa con esa botija, vos?
1: Vamos a hacer 6.

0: Señoras y señores, ¿cómo están? Buenas tardes para todos. Bienvenidos y bienvenidas a lo que es la previa de la fiesta de la primavera por aquí por Scorpio FM y Radio San Salvador. Estamos en Duplex desde Dolores, Soriano, Uruguay, para todo el mundo. Aquí estamos, así comenzamos con bastante sabor. Buenas tardes, mientras se va acomodando, le damos tiempo para que se acomode tranquilo. Andrés Galeano, buenas tardes, ¿cómo estás? Ya pasan 12 minutos de las 17 horas. ¿Todo bien, Andrés?
1: Buenas tardes, Richard. Todo bien.
0: Sube un poquito esa cortina que la verdad que me gustó cuando... Ahí. La verdad que está bueno, no había escuchado la versión de la Coupé, sinceramente. Está muy linda, la verdad que muy buena. Y así vamos comenzando de a poquito, tranquilo, despacito. Bueno, antes de irnos a la pausa, porque ya estamos ahí corriendo, porque tenemos la nota hoy. Hoy vienen los chicos de quinto nuevamente. Vamos a tener la segunda nota por carro, así que vamos a ir comenzando hoy mismo ya con lo que es quinto. Por acá les cuento más o menos los nombres de las carrozas para este año. Por ejemplo, carroza número 1, los séptimos unidos del Liceo número 2, Juan Batista Herrero, Viaje a Nuestro Mar, se llama la carroza. La número 2, de séptimos unidos del 1, Hola Fets. Después tenemos carroza número 3, tenemos a los octavos unidos, que van a ser el Cascanueces. Tenemos la carroza número 4, Olala, qué cuadro. Novenos Unidos, perdón, del Liceo número 2. Ya me había olvidado de nombrarlos a los chicos. Carroza número 5, Grupo Unido de Escuelas Técnicas. Engranaje de Colores, se llama la carroza de ellos. Y lo que es la carroza número 6, de Cuartos Unidos del Liceo número 1. Nivel 64. Ahí tiene el mejor animador. Ahí vaya anotando ahí ustedes.
1: ¿Quién es?
0: No, vamos a decir porque bueno. Si no se desvela la sorpresa.
1: Mejor.
0: Vamos por la carroza número 7, Quintos Unidos del Liceo número 1, Edición Real. Y tenemos la última carroza, número 8. Sextos Unidos del Liceo número 1, La Última Obra. Esas son las 8 carrozas que después la vamos a reiterar nuevamente antes de irnos. Por las dudas, si tiene alguna duda o lo que fuese, lo vamos a pasar de vuelta. Porque sí. Eso sí que porque sí nomás. Bueno, dicho eso, vamos a un temita musical porque hoy quiero escuchar un poquito de música. Sorprenda a usted, señor Galeano, sorprenda hoy. A ver qué puede. Hay gente que me está mañando cosas y yo no tengo acá para regalar. Me parecía raro que esta persona no había aparecido, vos sabés, hacía rato no aparece y bueno, pero no la vamos a quemar. Saludo para Axel, que es la pareja que lleva la pollera en la casa. Y bueno, Axel, vaya el abrazo grande. Qué pelagato, dice. Bueno, ¿qué crees que haga? No me quemé. Pedirle a Mateo ahora cuando venga, después de mañana, yo qué sé. Yo no tengo nada que ver. Pero me parecía raro que no. Ah, mirá, la UTO, acá me mandan, el amigo me dice que la UTO tiene la mejor discoteca de todo el desfile, así que. Vamos a ver. Alguien me contó ahí, me sopló. Hubo arreglo ahí. Bueno, no vamos a decir nada. No, mentira. No jodamos con eso, que después la gente se entrevera y dice cualquier cosa. No jodamos con eso, mejor. Vamos a un temita y después sí nos vamos a la pausa porque ya tenemos la nota en un ratito, en un minuto nomás. Ya pasan 16 minutos de las 17 horas. Vamos a la música y un rato venimos con la nota.

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0: Ya estamos en vivo nuevamente, señoras y señores. Ya pasan 35 minutos de las 17 horas. Ya estamos con las chicas de Quinto. Ya están ellas acá preparándose. Se están peinando, se están maquillando. No sé por qué, porque esto es radio, señoras y señores. No se ve, solamente yo lo puedo ver y Andrés nomás. ¿Cómo están, chiquilinas? Buenas tardes nuevamente.
1: Buenas tardes.
0: ¿Por qué tanta vergüenza? Recién estaban gritando y ahora, ¿viste cómo es la cosa? ¿Cómo cambia, no, Andrés? Recién estaban gritando y ahora... Y bueno, hola, buenas tardes.
2: Y bueno, hola, ¿cómo están?
0: Ahora sí. ¿Cómo le va yendo a ustedes? Porque veo que su compañera estaba cesteando.
3: Sí, no.
0: No.
3: Gracias a mí sale el carro, la verdad.
0: ¿Vos decís?
3: Sí. Fui a pintar y todo hoy.
0: No, que no escuchen a otros padres, esa gente que estaba en el carro, por favor, porque hoy no vuelve sana a la casa, me parece. ¿Cómo va ese carro? ¿Cómo va la cuestión del carro? ¿Vamos atrasado? ¿Vamos bien? ¿Vamos con tiempo? ¿Cómo va? Ya que usted vino de ahí, ya vamos a aprovechar.
3: Bueno, vamos bien.
0: Bueno.
3: O sea, falta una hormiguita, digamos. Pero el estandarte lo tenemos.
0: Eso es fundamental, por lo menos ya arrancamos con alguien.
3: Sí. Después, en la carroza, la mayoría de las cosas la tenemos. O sea, nos faltan los detallitos chiquititos, pero vamos bastante bien, la verdad. Vamos bastante bien.
0: Para una semana casi de la fiesta, así que estamos bien.
3: Sí.
0: Recuérdeme por dónde el galpón que yo me olvidé.
3: Es en Vázquez, entre Oribe y Víctor Bertulo.
0: Ya. Muy bien. Ya me había olvidado. ¿Y qué nos puede contar nuevamente de la carroza? Porque la última vez, más o menos, fue algo medio ahí. Vamos a preguntarle a la compañera porque no quiere hablar, pero le vamos a... ¿no?
1: Yo no tengo ni idea en qué quedaron la última vez.
0: Excusa, eso es una excusa, ¿viste?
3: Sí,
0: es excusa. Eso quiere decir que usted ha faltado mucho, entonces. Es mucha falta.
1: No.
0: Parece que alguien no va al viaje.
1: No, pero venimos bastante bien, la verdad.
0: Me alegro. ¿De qué se trata más o menos el carro? ¿Se acuerda?
1: Es de María Antonieta y, bueno, es toda la historia de ella. Y recordando esos años.
0: ¿Su vestimenta más o menos tiene idea de qué va?
1: Es un vestido con tipo corset, todo moños y todo detalles delicaditos en color verde. Hay bastantes colores.
0: Pobre gente que tenga que fabricar todo eso.
1: Sí.
0: Yo quiero saber si está... creo que sí. Sí, está. Sí. Por todo ese detalle, todo, ¿quién está a cargo de la carroza?
3: Juan Andrés.
0: Exactamente, ya veo así por todos esos moños, todos esos arreglos, sí. ¿No? ¿Cómo los trata Juan Andrés?
3: No, bien.
1: Es divino, sí.
3: Sí, no, hace una comida exquisita, la verdad.
0: Mirá, vamos por la comida, no vamos por otra cosa, vamos por la comida, mira.
3: Sos tan atrevido.
0: Con razón, tanta comida.
3: Horrible.
0: ¿Cómo va la coreo? Que hoy me dijeron que hay coreo.
3: Sí, no, ahora tenemos viernes, sábado, domingo. No, a full.
0: Bien.
3: A full.
0: Mejor, porque así llegan, sí o sí, llegan bien al fin de semana.
3: Sí,
0: y después, quiera no, capaz que una de esas sale algún atleta ahí o no. Capaz que.
1: No sé.
0: ¿Cómo se ven ustedes para el atletismo?
3: No.
0: No, acá le tengo fe acá a la compañera.
3: Sí, ella sí, no.
0: Le tengo fe.
3: Padre y quedo ya seca.
0: Bueno, chiquilina, ¿algún beneficio que vaya quedando ya lo último ahí o todos de vuelta? No, lo que me mandaste.
3: Por supuesto que sí.
0: Bueno, cuénteme a ver qué.
3: Bueno, mira, ahora tenemos la campaña del peso que la vamos a hacer el domingo.
0: Bien.
3: De tarde. Llueva, truene, vamos a salir igual porque necesitamos plata.
0: Me parece bien.
3: Y en Ferta tenemos unos vasos para vender a 100 pesos.
0: Sí.
3: ¿Y qué hay? ¿Qué color?
1: ¿Fucsia? Son fucsia, transparente y hay violeta. Sí, violeta son.
0: Pero hay bastante, por lo menos hay tres variedades por lo menos para
3: sí,
0: elegir.
3: Sí.
0: Eso está bueno porque... Sí. Yo le elegí, no me tocó uno transparente.
3: Bueno,
0: así que busco.
3: ¿Por qué no me compraste a mí?
0: Nadie me ofreció. ¿Cómo? Mirá, me olvidé. Por reírme de ustedes, me olvidé. ¿Viste? Pero así que hoy a las 19
3: sí.
0: horas.
3: Sí.
0: ¿Dónde? Dígame bien la ubicación. Porque el otro día, si no fuera por un compañero de ustedes, no me entero nunca que había cambiado de dirección la coreo. Así que. Y los parlantes llegaron. Iban a llegar tarde y llegaron. bastante tarde. Bien.
3: No, sí, siempre llegan tarde todo. No sé si están tomando mate a la casa, no sé qué hacen.
1: Por Elena Barro. Ajá, y Puig. Abajo.
0: Muy bien. Porque la señorita nunca me avisó el otro día.
3: No,
0: que
3: yo pido los parlantes.
0: Yo esperando acá en Botinelli y la señorita ya estaban todos allá. Y no. Así no se puede. No se puede.
3: Viste, horrible.
0: ¿Por qué me cambiaron la dirección? ¿Qué pasó? ¿Alguien se quejó?
3: No, lo que pasa que ahora cuando estábamos ensayando de noche, ese barrio, vamos a decir, es oscuro.
0: Sí.
3: Y las calles estaban bastante feitas. Sí. Entonces, los de atrás nos pegábamos unos porrazos que no estaban escritos.
0: ¿Por qué lo de atrás? Pobre. ¿Y lo de delante no se caen?
3: No, porque los de atrás, viste, son los más prolijitos siempre.
0: Bueno, chiquilina, ¿qué más nos está quedando de los beneficios?
3: Nos está faltando que vamos a hacer una rifa de 10 pesos la semana de la fiesta.
0: Ajá.
3: Y tenemos tapas para vender también.
0: Tapa de empanada y de tarta, ¿no? Así era. ¿Se acuerda del combo o no se acuerda del combo?
1: Uno sale 300 pesos.
0: Sí.
3: ¿Para qué lo buscamos? A ver.
0: Algo de... no me acuerdo cuántas tapas de empanada.
3: Sí, son 20 tapas de empanada y son...
1: Y una redonda para tartas.
3: Sí.
1: Y después el otro combo... son 20 tapas también y una rectangular para tartas, pero eso sale 360.
0: Bien. Así que especial para el fin de semana, para las empanadas.
1: Sí.
0: Así que aproveche la gente que está escuchando.
3: Y aparte es el fin de semana de la fiesta, porque tomamos pedidos hasta hoy y entregamos el 5.
0: 6.
3: O sea, para el fin de semana de la fiesta, ¿qué
0: hace?
1: El 6.
3: Unas empanaditas y unas tortas fiambre.
0: Obvio.
1: Rápido.
0: Usted tiene razón. Ahí tiene razón.
3: Sí,
0: tiene razón porque después se llega para el desfile y va comiendo.
3: Claro.
0: las tapas de empanada.
3: Y también nos compran el vaso el domingo ahí en la campaña del peso y ya lo llevan para allá abajo. Ya.
0: También.
3: Sí, no, todo.
0: Usted también compre.
3: Sí, no, yo ya compré.
1: Una colección de vasos.
0: Y bueno, pero fue una buena idea, me parece, esa de los vasos, porque no se había hecho nunca y la verdad que.
3: Sí.
0: Creo que fue un boom a lo primero. Capaz que ahora está. Hay que ofrecer a la gente que viene de afuera ahora. Porque yo sé que la gente de afuera se va a pelear. Por un vasito, porque yo sé que van a ver más de uno a la vuelta, así que aprovechen y bien bajen del ómnibus, tengo vaso así que aproveche. Algo más para, así que si no hay más, reiteramos, así que la campaña del peso se viene este domingo.
3: Sí, este domingo, y el sábado capaz que sí también.
0: ¿Cómo hay que ir casa por casa? ¿Cómo la cuestión?
3: No, nos paramos en...
0: Ajá.
1: En una esquina.
0: Bien.
3: La que baja para allá abajo.
0: ¿Puy?
3: Sí, creo que sí.
0: No es de dolor ella.
3: Bueno, y nos paramos ahí en la esquina y paramos autos.
0: Bien. Está perfecto. Así que más o menos si vemos a una montonerita y alguien que se está colgando el árbol,
3: usted buscando
0: el peso para...
3: Sí, no.
0: Para
3: hay que pagar.
0: La carroza.
3: Sí. Juancito, viste, no.
0: Sí, no.
3: Qué moño, supuesto. Qué perla, que no.
0: Espero que no sea tan pesado el traje, ¿no? Para la hora del baile, esperemos. Que sea algo cómodo para poder desfilar, porque...
1: No, pesado no creo. No.
0: ¿No? ¿Ya lo vio usted más o menos ahí?
1: Ya me lo he ido a probar, sí.
0: Ajá. Bueno, eso vio que hay algo capaz que... Igual buscarle algún detallito. Ese no, así no, porque me lo pienso. Y... es que no debe ser fácil bailar para ustedes,
3: no.
0: Que se mueven mucho, sinceramente.
3: Sí, no. Y es un traje que da calor, porque tiene mucha tela.
0: Pero creo que va a estar ahí, medio templado, medio... Anduvimos buscando ahí y creo que no ha cambiado mucho. Va a estar soleado, nuboso, va a estar ahí.
3: Bueno, no me digas que llueve, porque...
0: No, ojalá que no. No. Esperemos que no, que llueva ahora todo lo que quiera llover y después. Ahora, el fin de semana ese, ojalá que no. Así que muy bien. La campaña del peso, tenemos las tapas de empanada y...
3: ¿Los vasos?
0: Y nada más.
3: Y después la rifa esa de 10 pesos, que es la misma semana de la fiesta. Para cerrar bien, viste, allá arriba, con el último beneficio.
0: Perfecto, así queda algo para el año que viene, para el último año.
3: Sí, esperemos, ¿no? A ver, sí.
0: Último año ya.
3: Ay, sí.
0: ¿Cómo crecen las criaturas, Andrés? Último año, así como la ves. ¿Qué tal? ¿No parece? ¿Tienen algo a futuro? ¿Se van a ir a estudiar a Montevideo o a otro país?
1: Yo.
0: Paysandú.
1: Colonia, capaz.
0: Colonia.
1: Capaz, pero no sé si va a estar la universidad todavía hecha ahí.
0: Ah, porque están.
1: Porque es para veterinaria, pero ahora en estos momentos no hay.
0: Tenemos una veterinaria para futuro, Andrea, acuérdese. Ya después la vamos a solicitar a auspiciantes después, a la veterinaria. Así que para Colonia, veterinaria. ¿Qué se le dio por los animales?
1: Me encantan. Yo en mi casa creo que tengo más animales que... Está, eso.
0: Pero
1: me encantan,
0: los
1: sí.
0: Los curas, los bañas.
1: Todo.
0: ¿Todo? ¿No tiene, no le da asco así?
1: No, nada.
0: La voy a llamar a usted cuando algún perro se aviche porque... ¿Qué cosa que no me gusta ver a los bichos lastimados ahí? Yo soy de esa persona que le da asco.
1: Bueno, yo no puedo ver, ponerle las personas lastimadas, no puedo. Pero a los animales sí.
0: Acá la gente se ríe, perdón, estaba leyendo. ¿Y usted qué?
3: No, la gente yo me voy allá a una canoa en el agua, no.
0: ¿Cómo? ¿Usted va a seguir estudiando? Sí, por supuesto.
3: Sí, no, por supuesto, sí, no mamá.
0: ¿Qué va a hacer de su vida, supuestamente, hoy?
3: ¿Hoy?
0: ¿Qué piensa usted hacer?
3: Volver al galpón a trabajar. No, pero quiero estudiar para ser pediatra. Uh-huh. No me preguntes dónde, porque no sé dónde. Sé uh-huh. que quiero lograr eso y ya está. Bien. Más nada. No todo como tiene ella planeado, ¿sí? ¿Viste? No,
0: así
3: no,
0: que tenemos no. Más o menos dos doctoras prácticamente, pero de diferente área. Pero mire usted, sorprendido, ¿eh?
3: Vamos,
0: sorprendido.
3: ¿Qué?
0: Sorprendido igual. Bueno, chiquilineras, nos vamos yendo. Nos vamos despidiendo. Gracias por venir.
1: Bueno, muchas gracias.
0: ¿Quieres dejar algún número? ¿Por el tema de los beneficios, algo de eso? ¿O no?
3: El número de Laura.
1: De Laura.
0: Para que la gente se comunique para pedirle lo que sea.
3: Bueno.
0: O capaz que alcanzarle al galpón. O hay gente mayor que no puede moverse y capaz una de esas quiere colaborar con lo que sea. Bueno. Y capaz que pasan por la
1: y
0: casa.
1: Y puede ayudar.
0: Sí.
1: Bueno, Laura, que sí. Es una de las mamás del carro, 099-001-380, uh-huh. Que es una de las delegadas y que... Nada, eso.
0: ¿Cómo se porta Laura?
1: Bien, con nosotras re bien.
0: Bueno, vamos a creerle a la compañera. Bueno, muchísimas gracias, chiquilina, que disfruten de la fiesta de la primavera. Y bueno, y a darlo todo.
3: Bueno, así será obvio, a gritar todo, no.
0: Y para la próxima ya saben a quién.
1: Sí, aquella.
0: Muchísimas gracias.
3: Bueno,
0: saben,
3: gracias
0: que pasen
3: vos.
0: Bien.
1: No. Chao.
0: Chao.

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Querida audiencia, ya llegando al final de otra jornada de la previa de la fiesta de la primavera. 18 horas en punto, ya nos vamos. Le agradecemos a Andrés por estar ahí con nosotros. Gracias, Andrés, por acompañarnos, por estar en los controles. Nosotros nos despedimos, que ya llega el magazine musical aquí a Radio San Salvador. Nos despedimos del Duplex, saludando a toda la gente que está escuchando por Scorpio FM, a la gente que está escuchando por aquí por Radio San Salvador. El abrazo grande para todos, nos reencontramos mañana, ¿les parece? Sí, nos vemos, nos escuchamos, mejor dicho, mañana. Que pasen bien. Chau, chau.

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1: 18 horas, un minuto.
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1: 18 horas, 16 minutos.
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0: 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Hora del show, 2 a.m. en punto.

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Nueva edición de La Gozadera en Radio en el aire, Scorpio FM. ¿Qué tal? ¿Cómo le va? 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Arrancamos esta edición de jueves. 097-387-812 para comunicarte vía mensaje de texto, vía WhatsApp.

0: 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Te esperamos en Varela 1541. ¿Cómo va por ahí la tarde de jueves?
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0: Saludo para Juan Cruz.
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0: Y para Timoteo. ¿Qué andaba buscando Juan Cruz anoche que te iba a decir y me olvidé?
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0: ¿Qué era buscar al almacén, Juan Cruz? Me suena a crayones, pero no, no era crayones, no, marcador. No, ¿qué era? Témpera, sí, puede ser.
1: 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Tal vez un capricho de Dios. 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
0: Más movido la quiero, ¿eh? Más movido, más movido.

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0: 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Hora del show, 2 a.m. en punto.
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0: y la sub-21.
1: Para Juli.
0: Para Juli, para Bruna. Ahí está Enzo y la sub-21 sonando en la tarde de La Gozadera en radio. ¿Cómo le va al amigo Gastón por ahí? Vamos arriba, Gastón. El otro día justamente compartíamos Dolores de Colores. 097-387-812 para comunicarte vía mensaje de texto, vía WhatsApp. Panadería y confitería Sabores Nuestros te esperan en Rotura Esquina Gelman todos los días de 7:30 a 13, de 15:30 a 20:30 horas para deleitarte con su variedad en pan, bizcochos, roscas, empaquetados, masas, marinas, artículos de almacén y refrescos. 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
0: A buen ritmo quedan las últimas entradas anticipadas para ir a ver el Chacho Ramos al Sencillito este próximo sábado 3 de octubre.
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0: Se viene con todo el baile del año. Mañana te vamos a regalar entradas. Mañana viernes regalamos entradas para ir a ver al Chacho. ¿Qué es esto? Las chicas se juntaron. Se juntaron Candu Domínguez, que anda muy pero muy bien, junto a la diosa de Euge Quevedo.
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0: con lo que quieras, oye.
4: Para Candu.
0: Ocho.
4: Domínguez.
0: Euge.

0: Dolores de colores, para irnos a la pausa, ya venimos con más gozadera radio. 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Saludo para Patricio y Gastón, cantantes de esta canción que están escuchando el programa,
1: ¿eh? ¿De dónde vienen?
0: ¿Cómo?
1: ¿De dónde vienen?
0: De acá, Dolores, ¿dónde van a venir?
1: Manos arriba, nos vamos de nuestro país.
0: Sí, claro, de Uruguay, Dolores. Brasil no va a ser, no.
1: Correcto.
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0: ¿La conoce la hermana de el cantante?
2: Colores, vamos a pintar.
0: ¿Viene el cantante? ¿La conoce? ¿Sí? ¿Y? ¿Usted que está soltero hoy?
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0: ¿Qué?
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¿Se acordás cuando hicimos tema en primavera este tema? 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Copiaron nomás.

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1: 19:30.
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0: 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Hora del show, 2 a.m. en punto.
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Ahí venimos con los últimos minutos del programa, ¿eh? Se hizo corto hoy, ¿eh? El Chacho Ramos. Próximo sábado, el sencillito, el baile del año. Mañana te vamos a regalar entradas. Mañana viernes vamos a estar con las entradas para el sencillito.

Enséñame a olvidar. Nos vamos, estamos llegando al final de esta edición. Mañana venimos con más canciones para vos y con todo lo que trae el viernes, aparte de las entradas para ir a bailar al Chacho Ramos. Ah, sí. Que pasen bien, ¿eh? Chacho Ramos. Es el sencillito.

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1: 19 horas, 58 minutos.
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1: 20 horas, 32 minutos.
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1: 21 horas, 0 minutos.
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